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2: Las 6:12.
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3: El dinamismo económico de una región se mide directamente por la velocidad y el volumen de su movilidad. Y el Aeropuerto Internacional de Villahermosa, Carlos Rovirosa Pérez, está enviando señales contundentes de reactivación. Y es que durante el primer cuatrimestre de 2026, la terminal aérea registró un incremento de 6.35% en el tráfico de pasajeros en comparación con el año anterior. Esto de acuerdo con datos reportados por su administrador Víctor Francisco Ballinas. Este repunte no es una estadística aislada, refleja de forma directa una mayor actividad comercial, turística y de negocios que está inyectando vitalidad al estado. Por usar el 500,000 de usuarios movilizados entre enero y abril, quedando a tan solo 500 pasajeros de alcanzar esa meta, demuestra que Tabasco se consolida como un nodo estratégico para el sureste del país. Actualmente la terminal opera con paso firme gracias al servicio diario de 4 aerolíneas comerciales que sostienen un ritmo constante de 15 vuelos por jornada. En conclusión, cada pasajero que aterriza en la capital representa empleos, inversiones y un paso adelante en la consolidación económica de un Tabasco que vuela alto. Hasta el siguiente comentarios.
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2: Las 6 con 21 minutos.
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3: Las 6 con 30 minutos.
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1: Las 6:49.
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2: Las 7 con un minuto.
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2: Las 7 con 13 minutos.
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3: El dinamismo económico de una región se mide directamente por la velocidad y el volumen de su movilidad. Y el Aeropuerto Internacional de Villahermosa, Carlos Rovirosa Pérez, está enviando señales contundentes de reactivación. Y es que durante el primer cuatrimestre de 2026, la terminal aérea registró un incremento de 6.35% en el tráfico de pasajeros en comparación con el año anterior. Esto de acuerdo con datos reportados por su administrador Víctor Francisco Ballinas. Este repunte no es una estadística aislada, refleja de forma directa una mayor actividad comercial, turística y de negocio que está inyectando vitalidad al estado. Por usar el 500,000 de usuarios movilizados entre enero y abril, quedando a tan solo 500 pasajeros de alcanzar esa meta, demuestra que Tabasco se consolida como un nodo estratégico para el sureste del país. Actualmente la terminal opera con paso firme gracias al servicio diario de 4 aerolíneas comerciales que sostienen un ritmo constante de 15 vuelos por jornada. En conclusión, cada pasajero que aterriza en la capital representa empleos, inversiones y un paso adelante en la consolidación económica de un Tabasco que vuela alto. Hasta el siguiente comentarios.
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2: Las 7 con 23 minutos.
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2: Las 7 con 30 minutos.
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1: El dinamismo económico de una región se mide directamente por la velocidad y el volumen de su movilidad. Y el Aeropuerto Internacional de Villahermosa, Carlos Rovirosa Pérez, está enviando señales contundentes de reactivación. Y es que durante el primer cuatrimestre de 2026, la terminal aérea registró un incremento de 6.35% en el tráfico de pasajeros en comparación con el año anterior. Esto de acuerdo con datos reportados por su administrador Víctor Francisco Ballinas. Este repunte no es una estadística aislada, refleja de forma directa una mayor actividad comercial, turística y de negocios que está inyectando vitalidad al estado. Rozar el 500,000 de usuarios movilizados entre enero y abril, quedando a tan solo 500 pasajeros de alcanzar esa meta, demuestra que Tabasco se consolida como un nodo estratégico para el sureste del país. Actualmente la terminal opera con paso firme gracias al servicio diario de 4 aerolíneas comerciales que sostienen un ritmo constante de 15 vuelos por jornada. En conclusión, cada pasajero que aterriza en la capital representa empleos, inversiones y un paso adelante en la consolidación económica de un Tabasco que vuela alto. Hasta el siguiente comentario.
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2: Las 7 con 54 minutos.
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0: 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En esos escombros había un pedacito que era el que más brilla. Josi Cuen lo tomó y escribió una canción que me invitó a compartir. Y esta historia, que es de amor, de ganadas y perdidas, no te la cuento. Te la cantamos a través de La Qué Buena. Échale con poco.
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3: Las 8 con un minuto. 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
2: Las 8 con 12 minutos.
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3: El dinamismo económico de una región se mide directamente por la velocidad y el volumen de su movilidad. Y el Aeropuerto Internacional de Villahermosa, Carlos Rovirosa Pérez, está enviando señales contundentes de reactivación. Y es que durante el primer cuatrimestre de 2026, la terminal aérea registró un incremento de 6.35% en el tráfico de pasajeros en comparación con el año anterior. Esto de acuerdo con datos reportados por su administrador Víctor Francisco Ballinas. Este repunte no es una estadística aislada, refleja de forma directa una mayor actividad comercial, turística y de negocios que está inyectando vitalidad al estado. Rozar el 500,000 de usuarios movilizados entre enero y abril, quedando a tan solo 500 pasajeros de alcanzar esa meta, demuestra que Tabasco se consolida como un nodo estratégico para el sureste del país. Actualmente la terminal opera con paso firme gracias al servicio diario de 4 aerolíneas comerciales que sostienen un ritmo constante de 15 vuelos por jornada. En conclusión, cada pasajero que aterriza en la capital representa empleos, inversiones y un paso adelante en la consolidación económica de un Tabasco que vuela alto. Hasta el siguiente comentario.
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2: Las 8:24.

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Es donde te escribí esta canción. Que no te cuento, mejor te canto. ¿Cómo duele la vida, carajo? Échale, compa Josi.

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2: Las 8 con 35 minutos.
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1: Las 8 con 44 minutos.
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2: 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Las 9 con un minuto.
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2: Las 9 con 10 minutos.
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3: El dinamismo económico de una región se mide directamente por la velocidad y el volumen de su movilidad. Y el Aeropuerto Internacional de Villahermosa, Carlos Rovirosa Pérez, está enviando señales contundentes de reactivación. Y es que durante el primer cuatrimestre de 2026, la terminal aérea registró un incremento de 6.35% en el tráfico de pasajeros en comparación con el año anterior. Esto de acuerdo con datos reportados por su administrador Víctor Francisco Ballinas. Este repunte no es una estadística aislada, refleja de forma directa una mayor actividad comercial, turística y de negocios que está inyectando vitalidad al estado. Rozar el 500,000 de usuarios movilizados entre enero y abril, quedando a tan solo 500 pasajeros de alcanzar esa meta, demuestra que Tabasco se consolida como un nodo estratégico para el sureste del país. Actualmente la terminal opera con paso firme gracias al servicio diario de 4 aerolíneas comerciales que sostienen un ritmo constante de 15 vuelos por jornada. En conclusión, cada pasajero que aterriza en la capital representa empleos, inversiones y un paso adelante en la consolidación económica de un Tabasco que vuela alto. Hasta el siguiente comentario.
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2: Las 9 con 21 minutos.
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1: Las 9 con 30 minutos.
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0: 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Las 9:39.
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1: Hola, hola, bienvenidos a un episodio más de Ya Oíste. Yo soy Génesis Sáinez Silva, su conductora el día de hoy. Y hoy vamos a hablar sobre un tema que poco se habla, pero que viven muchísimos hombres, que es la ginecomastia. Y para eso nos acompaña el día de hoy el doctor Manuel Alejandro Catalán Ruiz. Así que, doctor, pues le doy la bienvenida. Este es su espacio, con toda la confianza, para hablar sobre este tema tan, pues, poco común.
4: Muchas gracias, Génesis. Estoy muy contento y agradecido por la invitación. En efecto, es un tema bastante interesante, poco conocido, pero muy frecuente en los motivos de consulta en los niños adolescentes. Entonces, va a estar muy, muy, muy buena la plática y yo encantado de estar aquí contigo platicando.
1: Pues muchas gracias, y sí, definitivamente creo que es una, para empezar la palabra, le decía, ¿cómo se pronuncia? Ginecomastia, ginecomastia.
4: Sí, exacto, ginecomastia.
1: Ginecomastia, ok.
4: Es un poquito complicado, pero vamos a empezar, ¿te parece?, por definir ginecomastia.
1: Me encantaría.
4: Mira, ginecomastia básicamente es el crecimiento de la glándula mamaria en los hombres, ¿sale? Es una proliferación de este tejido mamario, y que básicamente puede ser uni o bilateral, ¿ok?
1: Ok.
4: ¿Por qué en los hombres? Porque pues, en las mujeres ya sabemos que es la glándula mamaria, básicamente el pecho, pero los hombres no debería de desarrollarse. Por eso claro, se denomina, o el término es ginecomastia en los hombres. Es un motivo frecuente de consulta en los adolescentes, y esto tiene que ver por la fisiología. Hay diferentes tipos de ginecomastia. Hay una ginecomastia fisiológica y una ginecomastia, pues, patológica, que no debería de ocurrir.
1: Ok.
4: Entonces, existen tres picos donde se puede presentar esto. Hay una ginecomastia neonatal, es decir, ocurre en los bebitos, y esto es estimulado por los estrógenos y progestágenos maternos en útero, es decir, a través de la placenta pasan estas hormonas y estimulan unos receptores que se encuentran en la glándula mamaria, por lo que en los primeros meses de vida los bebitos podrían tener un crecimiento de su pecho que se denomina como botón mamario.
1: Okay.
4: Eso es algo transitorio, va a desaparecer una vez que hay una caída de este estímulo hormonal cuando nacen, y no se resuelve sin ningún problema.
1: Okay.
4: Hay un segundo pico, que es la ginecomastia puberal, y básicamente ocurre en la etapa entre los 10 y los 14 años en los niños, ¿ok? Esto es estimulado porque una vez que empieza la pubertad de los niños, hay un incremento de los estrógenos, que también se producen en los hombres, también producimos estrógenos, que pueden sensibilizar los receptores también los niños, ¿ok? Esto es estimulado porque una vez que empieza la pubertad de los niños, hay un incremento de los estrógenos, que también se producen en los hombres, también producimos estrógenos,

0: definitivo, o sea,
1: no es algo definitivo.
0: Tiene que quitar.
1: Exactamente.
0: ¿Cómo saber que realmente pues es ginecomastia o no es por a lo mejor incremento de peso, por obesidad o en dado caso es realmente algo malo?
1: Sí, eso que mencionas, Génesis, es muy importante. La ginecomastia puberal se presenta entre el 60 y el 90% de los adolescentes. Y lo primero va a ser definir si es ginecomastia o es algo que se llama como pseudo ginecomastia, que básicamente sería un incremento en el tejido adiposo, lipomastia o adipomastia. Esto es por, bueno, a lo mejor las personas tienen un exceso de peso, el área del pecho tiende a concentrar mayor cantidad de tejido adiposo y da una apariencia como si fuera un crecimiento mamario.
0: Claro.
1: Entonces, por eso es muy importante la exploración. Los síntomas que presentan los niños por los que llegan a consulta, en caso de que sea una ginecomastia, el primer dato es un aumento de volumen. Se palpan una bolita, la bolita tiende a estar indurada, es una bolita indurada que ocurre por debajo de la areola y el pezón y les produce dolor. Es un dolor de tipo punzante, es intermitente, pero eso es lo que les llama la atención. En algunas ocasiones el mismo cambio de ropa, el roce de la ropa,
0: les molesta.
1: Les molesta, exactamente. Entonces le dicen a sus mamás, las mamás no las llevan a la consulta y entonces se preocupan porque dicen qué es lo que está pasando. Entonces puede ser una bolita solo en un lado del pecho, a veces es de los dos lados y entonces es justamente donde se tiene que discernir. La adipomastia no se palpa indurada, la bolita realmente no está por debajo de la areola del pezón, sino que es una distribución más generalizada, digamos que es un crecimiento del pechito como más homogéneo, el tejido se palpa laxo y no produce dolor, que serían dos o tres datos clínicos que diferenciarían a una ginecomastia de una adipomastia. Pero también algo que les llama la atención es que puede haber una asimetría, es decir, perdón, puede ser de un solo lado y eso les llama la atención porque dicen, me creció la bolita de un solo lado y generalmente cuando es adipomastia es bilateral, generalmente es como simétrico.
0: Okay.
1: Y eso es algo también muy característico que se puede que se puede referir a la madre para que lo lleve al médico. Entonces esto es muy importante porque para los niños les genera mucha inseguridad el hecho de que empiecen con un crecimiento del pecho siendo niños. Se vuelve objeto de bullying en las escuelas.
0: Exacto.
1: Y genera, incluso los limita en algunas partes de su vida. Tengo pacientes que han dejado de hacer actividad física, por ejemplo, van a natación y no les gusta ya practicarla porque hay que quitarse la playera y sienten que su pecho tiene un aspecto que para ellos no es agradable, no es algo que sea normal y dejan de hacer actividad física, dejan de ir y entonces esto es muy importante también por cuestiones pues psicosociales para los niños, poderlos informar para poderlos tratar y orientar adecuadamente.
0: No, y en esa edad es muy importante porque creo que es donde de ahí pues son jóvenes, son adolescentes, la pubertad, lo que hablábamos hace ratito, que un simple comentario que a lo mejor para nosotros es exacto, un simple comentario, para ellos no. Entonces eso marca y decíamos, tal vez la ginecomastia no puede ser tan grave en a nivel físico, pero sí en la parte como psicológica. Y que le, o sea, siente inseguridad de su cuerpo, que le dé pena hacer ejercicio. Por ejemplo, usted, doctor, ¿qué le puede decir a un niño como de... yo te recomiendo que cada cierto tiempo hagas esto? ¿Cómo es la zona de autoexploración?
1: En el caso de la ginecomastia en los niños, casi siempre les digo que tienen que detectar si tienen alguna bolita siempre en la parte de alguno de sus pechos, porque empiezan con dolor, incluso ni siquiera pueden tener a lo mejor de forma inicial como tal un aumento de volumen. Entonces empiezan con una hipersensibilidad al cambio de ropa o dolor punzante y es ahí donde yo les sugiero, pueden palpar justamente su pecho, la ginecomastia ocurre por debajo de la areola y el pezón, entonces si se palpan alguna molita sería un punto como de alarma a detectar para que le comenten a sus padres. Pero sí, en general, esta es la forma en la que se les comunica. Casi siempre todos los niños que presentan una ginecomastia entre los 10 a 14 años vuelven a tener otro pico entre los 15 y 16, hasta un 33%. Aunque se quite en ese momento, vuelven a estar estimulados. Entonces también les comunico para que no se espanten o no se frustren. Y justamente lo que te comentaba, Génesis, tienen una caída después de que está su pico hormonal muy alto.

0: y estimula este crecimiento, se resuelve de forma transitoria.
1: Okay.
0: Entonces, es comunicarle a los niños para que estén tranquilos.
1: Se nos acabó el tiempo, doctor, pero muchísimas gracias por habernos acompañado, por habernos quitado todas estas dudas, que no solamente fue a mí, fue a toda la gente que nos está escuchando del otro lado de la radio, de alguna plataforma, y nos vamos, así yo estoy, voy a investigar más.
0: Muy bien, muchísimas gracias de ti, Génesis, por la invitación, y yo encantado de platicar de estos temas para poder llegar a más gente y poderlos informar de la manera más segura.
1: Así es. Esperamos verlo en otro episodio, doctor.
0: Con mucho gusto.
1: Y gracias a todos los que se quedaron hasta este punto. Gracias por escucharnos, que se hayan resuelto algunas dudas y que si tienen otras dudas, nos comenten, nos dejen sus comentarios. Nosotros siempre los estamos leyendo, los escuchamos para los próximos episodios. Nos vemos en el siguiente episodio. Yo soy Génesis Sainez Silva y nos acompañó el doctor. Muchas gracias.
0: Muchas gracias.
1: Nos vemos hasta pronto. Adiós.
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0: 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Las 9 con 54 minutos.
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0: Bienvenidas y bienvenidos a La Hora Nacional. Hoy vamos a tener para todos ustedes historias sobre cultura, medio ambiente, inclusión y la vida cotidiana de nuestro país.
1: Sí, y vamos a empezar con música de Cecilia Rivera, conocida como Tafaté. Ella es compositora, poeta y activista mazateca de la región Cañada de Oaxaca.
0: Además, conoceremos cómo se arma el vehículo Olinia, el proyecto del auto eléctrico mexicano que apuesta por una movilidad más limpia y sustentable.
1: En el marco del Día Mundial del Medio Ambiente y del Día Mundial de la Bicicleta, hablaremos sobre acciones que impulsan el cuidado del planeta y la inclusión social.
0: Hablaremos con Manuel de la Torre, creador del Paseo a Ciegas, una iniciativa que desde hace más de 20 años permite que personas con discapacidad visual hagan recorridos en bicicleta acompañados por ciclistas voluntarios.
1: También vamos a platicar con la doctora Mariana Núñez Vespalova sobre el encuentro de arte textil, decorativo y utilitario original Mundial Social. Ahí, artesanas y artesanos mexicanos exhibirán piezas inspiradas en el Mundial 2026, mezclando tradición, creatividad y cultura popular.
0: Y en nuestros espacios de servicio les contaremos sobre la jornada notarial en la Ciudad de México para explicar los beneficios y apoyos disponibles para la ciudadanía. Así que comenzamos.
1: Hoy empezamos el programa con música de Cecilia Rivera, alias Tafaté, que es una artista mazateca originaria de la región de la Cañada Oaxaqueña. Vamos a ver y escuchar una de sus canciones.
2: Hola, ¿qué tal? Mi nombre es Cecilia Rivera Martínez, Tafaté y Momo García. La canción que vamos a presentar a continuación se titula Respira y sigue adelante. Está en lengua mazateca. Estamos en La Hora Nacional.

0: Buscando una movilidad más limpia, México está impulsando proyectos innovadores como Línea, que es un auto eléctrico diseñado con enfoque ecológico y tecnológico.
1: Este vehículo es una apuesta para reducir emisiones contaminantes y avanzar hacia un futuro donde el transporte sea más eficiente y sustentable. Vamos a ver y escuchar una cápsula sobre este proyecto.
2: México ha movido al mundo con destreza inigualable, con mentes y manos que dominaron la ingeniería para cuidarnos, que levantaron torres hacia el cielo y que le dieron color a nuestra vida. Con esa herencia, hoy trazamos un nuevo rumbo. Escuchando a quien da vida a la ciudad, a quien conoce el camino y a quien necesita movilidad accesible. Olínea es un proyecto construido por científicos de las mejores universidades del país, resultado de un método preciso y una visión compartida basada en las mejores prácticas.
3: Definimos la identidad y la experiencia. Cada superficie y cada volumen están pensados para que el vehículo conecte con las y los usuarios.
4: Desarrollamos el chasis y la arquitectura física para superar las pruebas de seguridad y de desempeño.
5: Gestionamos sistemas de calidad ambiental, de salud y seguridad en el trabajo para la mejora continua de Olínea en un sistema de gestión integral.
6: Anticipamos cualquier riesgo aplicando pruebas y metodologías preventivas para lograr un producto seguro, sin fallas y bajo la normativa aplicable.
7: La planta preparamos todo para que la producción sea eficiente, repetible y escalable.
8: Coordinamos la cadena de suministros y cuidamos de cada eslabón del proyecto para tener una producción precisa y con el mejor costo.
2: El ingenio ya lo teníamos. Hoy lo convertimos en nuestro motor, la energía que nos pone en marcha.
1: Hay proyectos que no solo transforman ciudades, sino también la forma en que entendemos la empatía y la inclusión. Hoy vamos a hablar de una iniciativa en la que personas voluntarias prestan sus ojos para que alguien más vuelva a sentir la emoción de pedalear.
0: Se trata de Paseo a Ciegas, una asociación civil que desde hace más de 15 años hace recorridos en bicicletas tándem, ya saben, estas bicicletas como dobles, para personas con discapacidad visual. Hoy nos acompañan Manuel de la Torre, que es el fundador de esta iniciativa, y Lola del Ángel, una usuaria de Paseo a Ciegas. Bienvenidos a La Hora Nacional. Qué gusto que estén con nosotros.
9: El gusto es nuestro.
10: Muchas gracias. Gracias por invitarnos.
1: Al contrario, nosotros felices de que estén aquí con nosotros. Y quisiéramos saber, Manuel, ¿cómo fue que nace Paseo a Ciegas? ¿Qué te motivó? ¿Cómo entendiste que no nada más era andar en bicicleta, sino una manera de transformar muchas cosas y muchos corazones?
9: Es cierto, como lo comentas, por aquel lejano 10 de enero del 2010, es que iniciamos una iniciativa en donde en la ciclovía recreativa de la Ciudad de México, este proyecto que se llama Muévete en Bici, estaríamos ahí en la glorieta de la Diana Cazadora ofreciendo esta posibilidad de andar en bicicleta, que es una dinámica muy lúdica, es un ejercicio, es un juguete, es un pasatiempo bellísimo el andar en bicicleta, compartiéndolo con una persona con discapacidad visual mediante una bicicleta tándem, una bici doble, donde un ciudadano, un guía, como un servidor, y ahora cientos o miles que han pasado a través de los años, ofrecen su tiempo para llevar a una persona con discapacidad, como mi amiga Lola del Ángel, que por obvias razones sola no lo podría hacer, y de esa manera disfrutar el andar en bicicleta, la ciclovía, la convivencia, el espacio público, la gente que se reúne cada domingo, que son familias, deportistas, niños, vas con tu mascota, en fin, y de esa manera compartir esa parte, ¿no? Así funciona, así nació, Paseo a Ciegas, así nos conocimos hace ya muchos años, hicimos una gran amistad, y eso ha sucedido, como les digo, con muchos seres humanos, personas con y sin discapacidad, que nos unimos en ese punto para llevar a cabo esta actividad, esta labor, mediante esta dinámica.
0: Bueno, ¿dónde podemos encontrar información sobre esta iniciativa? ¿Dónde puede inscribirse la gente? ¿Cuándo son los paseos?
9: Claro.
0: Platícanos un poquito más como de la parte ya logística para que la gente se una.
9: Claro, sí. Estamos todos los domingos de 9 de la mañana a 1:30 de la tarde en la glorieta de la Diana Cazadora, dentro de la ciclovía recreativa de la Ciudad de México. Seguro nos encuentran ahora que todo se mueve vía redes sociales, Facebook, Twitter, Instagram y todas esas como Paseo a Ciegas AC. Y ahí van a encontrar mucho de lo que hacemos, los calendarios, las actividades, muchas de las imágenes, las descripciones y el amor que conjuntamos en cada una de nuestras actividades. actividades.
1: Lola, ¿cómo has sentido tu vida después de estar en estas bicicletas, en estos recorridos, en estos paseos a ciegas?
11: La verdad es que, vuelvo a decirlo, es maravilloso. Estoy muy, muy agradecida porque a veces no pensamos como en la parte recreativa para las personas con discapacidad. Ya hablamos mucho sobre, bueno, tal vez no mucho, sobre accesibilidad, trabajo, salud y esto, pero sí falta la parte recreativa, el lugar en donde poder hacer amigos, en donde convivir con otro que es igual que yo, con quien compartir experiencias. Y la verdad es que Paseo a Ciegas me ha dado esa oportunidad de, justo como dice Manuel, poder hacer amigos, no solo personas con discapacidad, personas sin discapacidad también, pero que entienden la discapacidad de otra manera, que pueden volver a... Pues es que existe como a veces esta parte en la que nos miran como personas extrañas, como algo diferente, y cuando te sensibilizas y empatizas, te das cuenta que todos somos seres humanos, claro. Todos cabemos en este lugar, y eso es lo que está chido, el poder sentir que sí estamos, somos partes de... La verdad es que ha sido muy, muy
1: bonito,
11: padre.
1: Qué bonito lo que nos acabas de decir. Muchas gracias, Lola. Sí.
12: Muchas gracias a los dos por venir. Qué gusto conocer esta iniciativa. Felicidades por armarla.
13: Gracias.
12: Qué padre poder haber conocido tu experiencia, Lola. Y ya saben, si se quieren unir, ahora tienen ya todas las herramientas para hacerlo. Y pues invitamos a toda la gente justo a participar. Y una vez más, muchas gracias por acompañarnos en la Hora Nacional.
11: Gracias. Muchas gracias. Gracias a ustedes, de verdad.
1: Gracias a ustedes. Y gracias a ustedes que nos están viendo y escuchando. Esto es La Hora Nacional. Quédense con nosotros.
14: El arte textil mexicano va a tener un espacio especial con el Encuentro de Arte Textil Decorativo y Utilitario Original Mundial Social.
1: La subsecretaria de Cultura Marina Núñez Vespalova platicó con nuestro compañero Orlando Abad sobre esta iniciativa donde artesanos de todo el país mostrarán piezas inspiradas en el Mundial 2026 que ya está a la vuelta de la esquina.
15: México lindo y querido, hay muchos motivos para celebrar y uno de ellos es el Mundial, por supuesto. El Mundial Social incluye un montón de actividades y hoy vamos a abarcar una muy especial. Es Original, ustedes saben que Original es un programa que apoya a los artesanos y artesanas de muchísimas disciplinas de nuestro país. Para platicar más al respecto y de un evento muy especial, está aquí la doctora Marina Núñez Vespalova, que tiene todos los detalles al respecto del 4 al 7 de junio en el Complejo Cultural Los Pinos. ¿Es cierto, doctora?
16: Así es, muchas gracias.
15: Bienvenida a La Hora Nacional. Cuéntenos, ¿cómo es que nació esta fusión, este Original edición especial?
16: Esta edición nació porque creemos que tenía que haber un espacio con motivo del Mundial que mostrara de mejor manera la gran diversidad que tiene México a través de su arte popular. Nosotros solemos hacer dos emisiones de Original, el de arte decorativo, que es justo en junio, y el de arte textil, que es el tradicional que se hace en el mes de noviembre. Ahora los fusionamos, invitamos a compañeros artesanos textiles también a esta emisión de junio y logramos una edición la más grande. Hay 515 artesanos de todo el país, de distintas técnicas textiles y ramas artesanales. De verdad, va a ser una explosión de riqueza cultural fantástica, de arte, de dominio de técnicas, además técnicas que hablan mucho de nuestro país, de la gente que la sigue preservando. Y a todo eso se une también una gran oferta cultural muy amplia para todo tipo de públicos. Tenemos para bebés de 0 a 5 años un espacio que se llama Nido. Tenemos para 6 a 12 años talleres que van introduciendo al arte popular a través de los propios maestros artesanos, que son quienes dan estos talleres. Tenemos para adultos mayores que a veces recuerdan quizá algunas cosas que ya sabían hacer. Muchas de las señoras bordan, por ejemplo, entonces se encuentran con maestras que les enseñan, que les recuerdan cómo mejorar ese bordado. Y hay música y hay comida y creo que es un espacio muy completo que habla también de todo el ambiente que rodea el mundo del artesano.
15: Todo lo que ustedes tienen que saber es que México es riquísimo, pero qué mejor que de la mano de los artesanos. Y tantos, ¿no? Más de 500, imagínense. La cita está dada del 4 al 7 en Chapultepec. ¿Y hay algo más que tengamos que saber para disfrutar en su plenitud este eventazo?
16: Que tienen que ir con el alma dispuesta, abierta, con zapato cómodo, darse el tiempo para visitar Original. Son 12 kilómetros de riqueza cultural, donde vale la pena detenerse, ver cada pieza, hablar con el artesano y de repente sentarse, comerse un buen taco. Vamos a tener representación gastronómica de prácticamente 10 estados de la República con cocineras tradicionales y para bajar la comida un buen zapateado.
15: ¡Qué rico! Y hasta baile va a haber. Bueno, ir, disfrutar, conocer, observar y también aprender en estos talleres va a ser algo sin igual. Sin duda es una gran edición, esta edición especial del, podríamos decir que es mundialista, ¿no?
16: Es totalmente mundialista, tenemos una cascarita también.
15: Ah, y además, miren, el puro orgullo de ser mexicano ya habla por sí mismo, pero si a eso le agregamos toda la tradición de nuestras artesanías, es garantía de calidad y de pasarla súper bien. Doctora Marina, muchísimas gracias por compartirnos toda esta información y allá nos vemos.
16: Allá nos vemos, muchas gracias.
15: Allá nos vemos.
14: Miles de personas aprovechan las jornadas notariales para hacer trámites como testamentos, escrituras y regulación patrimonial a costos accesibles. Estas campañas buscan dar más certeza jurídica a las familias mexicanas.
1: Y para entender cómo funcionan estos programas, sus beneficios y por qué es importante mantener nuestros documentos en regla, hoy tenemos con nosotros al licenciado Fernando Dávila Rebollar, especialista en materia notarial. Licenciado, bienvenido a la Hora Nacional.
13: Muchas gracias por esta invitación y aprovechar este espacio con su distinguido público. Efectivamente, como bien señalas, es una tradición realmente en la actividad notarial en la Ciudad de México, siempre estar presente en todo lo que es el apoyo a la población, en todo lo que son sus necesidades. Y una de ellas básicamente pues es en el aspecto patrimonial. Está por demás reconocido que, bueno, pues prácticamente el tener su propiedad, su patrimonio, aspirar a tener debidamente un pedazo de patria, como dicen, y debidamente formalizado y escriturado. La cereza en el pastel de cualquier adquisición de cualquier inmueble, digamos, es la escritura pública. Ella es necesaria, es importante, es el título de propiedad. Con base en ello se inscribe al dueño en el registro público de la propiedad previo pago de los impuestos y pasando por un procedimiento de escrituración. La intervención del notario es importante porque precisamente la labor del notario es verificar que quien adquiere un inmueble lo está haciendo de quien a su vez debidamente es dueño, propietario, y que el inmueble precisamente cumple con todos esos requisitos, principalmente que el registro público de la propiedad todo esté en orden y sea una propiedad perfectamente regularizada, por decir así, y pues garantizar a quien va a adquirir que tanto esfuerzo implica, tanto sudor implica tener una propiedad, hacerlo correctamente. Efectivamente, el tema de la escrituración siempre, de alguna manera, pues ha implicado un costo. De tal manera que en la Ciudad de México, todo el que quiere escriturar en la Ciudad de México un inmueble, tiene beneficios fiscales muy importantes. Es decir, se simplifica en el sentido de que, por ejemplo, no se requiere tener un avalúo para escriturar, que eso siempre representa un costo importante. ¿Por qué? Porque la base para el pago de todos los impuestos, derechos de registro y cálculo de honorarios, va a ser el valor catastral que venga en la boleta señalada. En la propia ley se establecen los rangos de valores catastrales. En estos artículos se establece pues un tabulador. Hay tablas que, dependiendo del valor catastral, de un valor mínimo a un valor máximo, si tu boleta catastral señala ese valor, vas a tener derecho a este beneficio de jornada notarial, y que los descuentos pueden ir desde el, gradualmente vienen del 10, 20 hasta el 60, y en algunos casos, tratándose de herencias, que ese siempre ha sido un tema de las escrituraciones por herencias, se detectó que pues muchas veces la falta de regularización de los inmuebles venían de herencias, Javier.
1: Sí, sí.
13: De que efectivamente dicen, no, pues este,
1: parece que es fácil que le hereden a uno, pero sí, realmente no lo es.
14: Sí, es bien,
1: y
14: claro,
1: es raro
13: el costo, ¿no? La gente decía, pero ¿cómo? Si es la propiedad donde siempre he vivido,
1: sí, claro,
13: ¿por qué
1: claro,
13: si mi papá murió ahora tengo que pagar? Bueno, pues es un concepto que está en la ley. Pero afortunadamente con jornadas notariales hay un capítulo especial para sucesiones, y en el caso de sucesiones hay otros rangos de valor, pero los descuentos pueden ser hasta del 80%.
1: Muy buenísimos.
13: Entonces fíjate, entonces no tienes que pagar en la avalúo, pagas con base en el valor catastral y aparte el resultado con una reducción de hasta el 80%.
1: Ah, no.
13: Sobre todo también fomentar que gran medida la irregularidad en las propiedades se debe a de que vienen de sucesiones y se deja. El notario de Ciudad de México tiene una tradición de servicio a la ciudadanía. No cobra por asesorías, por gente que vaya y pregunte qué puede hacer para escriturar. Entonces, el tema de estos dos artículos, estas adiciones a la jornada notarial, tienen esa finalidad. Los requisitos muy sencillos, insisto, basado en tu boleta predial vigente, dependiendo del valor catastral, vas a tener derecho a beneficios. Tienes que ir con el notario al que te corresponda, de tu preferencia y le debes de llevar simplemente la escritura, la boleta, tu identificación. Vas a llenar un formato. El notario te va a ayudar. El notario prácticamente no tomes nota necesariamente de muchas cosas. Mientras tengas tu título, tu boleta de predial, ve a ver al notario, te va a decir si entras en jornada notarial. Y él se va a encargar, conoce los procedimientos. Pero en general, acérquense con su notario o al Colegio de Notarios de la Ciudad. Agradezco muchísimo esta oportunidad a la Nacional y a ustedes por este espacio.
12: Mil gracias a usted, licenciado, de verdad.
13: Gracias.
12: Acérquense a su notario, ya saben, todas las preguntas se contestan gratis. Y quédense con nosotros. ¿A dónde van? Esto es La Hora Nacional.
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12: El cambio climático y la contaminación son cada vez más visibles y más preocupantes. Y por eso, cuidar el medio ambiente tiene que ser una tarea de todas y todos. Por lo mismo, fechas como el Día Mundial del Medio Ambiente nos ayudan a pensar en nuestras acciones diarias y también en sus consecuencias.
1: Y además, esta semana también se conmemora el Día Mundial de la Bicicleta, una alternativa de movilidad mucho más sustentable. Y como en nuestro país se impulsan proyectos como Línea, una iniciativa de energía limpia, hoy queremos hablar sobre por qué es tan importante cuidar nuestro planeta. Para esto nos acompaña nuestro colaborador, Eric Ortiz. Eric, bienvenido una vez más a La Hora Nacional.
19: Un gusto una vez más acompañándoles aquí a todos ustedes y a quienes nos ven en casita esta noche.
12: ¿Cuáles son las acciones más sencillas que realmente nos pueden ayudar a cuidar el medio ambiente?
19: Las fundamentales sería primero la educación de los datos. Implementarla a través de los municipios. Aquellos municipios que son capaces de medir su gasto de energía y su gasto de agua son municipios capaces de cumplir con metas internacionales. Otras metas serían, como personas, lo que podemos nosotros realizar es el consumo local, que quizá es un tema que ya se escucha muy trillado por algunas campañas, pero es algo muy importante porque nosotros, al consumir local, lo que estamos realizando es estamos reduciendo nuestra emisión transfronteriza de contaminantes. Y la tercera sería que en nuestros hogares tratemos de ir adaptando nuevas tecnologías con energía limpia, adquirir aparatos electrónicos que cumplan con los estándares internacionales, ¿no?, del ahorro de energía y sobre todo medir nuestros consumos y gastos de agua, de luz y de gas.
1: Oye, Eric, y estas pequeñas acciones, pero que son hechas por muchísimas personas, ¿qué impacto tienen?
19: Hay un dato muy importante y contundente. La Organización Mundial Meteorológica ha dicho que el planeta sigue rompiendo récords en el alza del calentamiento global. Lo que ha hecho el mundo ante esta situación es crear el Acuerdo de París, conformado por más de 200 países, en el cual se incluye México, y en este se han comprometido a que el planeta no alcance el 1.5 grados de temperatura. Y esto es algo muy importante para nosotros como país, porque según datos de la OCDE y del Banco Mundial, en nuestro país es propenso a fenómenos hidrometeorológicos. Y esto no solamente tiene una implicación ecológica, también tiene una repercusión económica en nuestro desarrollo si es que nosotros no tenemos una resiliencia climática y adaptamos nuestras infraestructuras ahora que estamos a tiempo.
12: Oye, Eric, y aprovechando que también se celebra el Día Mundial de la Bicicleta, ¿crees que el uso de la bicicleta pueda generar un impacto positivo en las ciudades y en nuestra salud?
19: Si nosotros vemos ejemplos como el de Países Bajos, que han sido uno de los países que ha implementado este tipo de acciones, se pueden dar cuenta que las calles han empezado a cambiar, los ríos, la naturaleza se empieza a ver diferente, pero también el hecho de nuestra salud, ¿no? Al tener otro tipo de movilidad, incluso en las emociones, nos beneficiaría muchísimo, tanto en la salud como en nuestro entorno y el medio ambiente.
1: ¿Cómo podemos crear mayor conciencia ambiental desde nuestra casa y en nuestra comunidad o a nivel comunidad?
19: Cuando pensamos en el mundo y en los tratados internacionales, creemos que solamente se firman en una mesa, en Suiza o en Alemania o en algún país lejano. Pero la realidad es que esto toma relevancia cuando lo ejecutamos en nuestras calles, cuando lo ejecutamos en nuestras casas, con el manejo de los residuos, ¿no? Cómo separamos la basura, cómo nosotros, si no necesitamos tantos focos en la casa, pues prendemos solamente los que necesitamos. Al momento de bañarnos, pues reciclar el agua, que no se desperdicie, ¿no? Yo creo que con pequeñas acciones nosotros podemos lograr que haya cambios muy significativos en nuestro entorno y sobre todo en el cuidado de nuestro medio ambiente. Recordemos que el medio ambiente no conoce fronteras ni ideologías, conoce soluciones técnicas, y yo creo que el día de hoy lo que tenemos que hacer es cuidar nuestro entorno.
1: Así es. Eric Ortiz, una vez más, muchísimas gracias por acompañarnos aquí en La Hora Nacional, y también ustedes, muchísimas gracias por acompañarnos.
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0: En su libro autobiográfico Vivir para contarla, Octavio Paz dijo lo siguiente: la vida no es lo que uno vivió, sino lo que uno recuerda y cómo lo recuerda para contarlo. Y con esta frase terminamos la primera parte de esta Hora Nacional.
1: Antes de ir a una pausa, queremos mandarle saludos a todas y todos los que nos escriben cada semana. Hoy van para Rolando Hernán Pérez, Rafael Vázquez Castro, Francisco Segura y Raúl Robles en Fresnillo, Zacatecas.
0: También para Betty Nav en Zultepec, Estado de México, Alicia BFG, Cecilio Godínez en Dolores Hidalgo, en Guanajuato, Gabriel Dávila en Torreón, Coahuila y Saúl Basilio.
1: Y otros para Verónica Muñoz Centeno, José Luis Hernández Álvarez y Paloma Espinosa, que nos platicó que escucha La Hora Nacional desde que estaba en la primaria.
0: ¡Ah, qué buena onda!
1: Sí, le mandamos un abrazo.
0: Por eso le he ido también en la vida, desde chiquita.
1: Mira nomás.
0: Bueno, pues muchísimas gracias por escribirnos, por escucharnos y por ser parte de esta comunidad. Recuerden que estamos en YouTube, Facebook, Instagram, TikTok, X y Spotify.
1: También nos pueden contactar en el número 55-34-83-4239 o mandarnos un correo electrónico a la dirección lahoranacional@segob.gob.mx. Que tengan muy buenas noches y muy bonita semana.
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0: Ya estamos de regreso en esta segunda parte de La Hora Nacional, donde vamos a tener más historias, cultura, inclusión y música en lengua mazateca.
1: Sí, vamos a hablar de las obras que se están haciendo para evitar inundaciones durante la temporada de lluvias. Estas obras son en zonas como Iztapalapa, Ciudad Nezahualcóyotl y La Paz. Estas buscan reducir riesgos y proteger a miles de familias.
0: También va a estar con nosotros Yoali Olvera Tolentino. Ella es ganadora del Premio Nacional de Acción Solidaria y Voluntaria 2025 por su trabajo con mujeres de su comunidad.
1: Hablaremos de la exposición NEO, Nombrar el Orgullo, que está en el Centro Cultural El Rule. Ahí convergen artistas de la diversidad cultural, pueblos indígenas y la comunidad LGBTIQ+.
0: En la Chilanguía les traemos una agenda de actividades que pueden hacer en la Ciudad de México.
1: Y les vamos a platicar de la obra de teatro Toc Toc, donde 6 personajes con trastornos obsesivo-compulsivos te hacen reflexionar sobre esta enfermedad, pero con muchísimo humor.
0: La música de Cecilia Rivera, mejor conocida como Tafaté, es un homenaje a la lengua mazateca. Con su propuesta artística ha llevado la identidad indígena a escenarios internacionales. Vamos a verla y vamos a escucharla.
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0: Esta época de lluvias llegó con todo.
1: Sí, ¿qué tal? Fíjate que justo en esta temporada que ya la tenemos encima, se están reforzando varias obras para prevenir inundaciones en puntos clave, sobre todo en la zona oriente del Valle de México.
0: Sí, por ejemplo, en Iztapalapa, en Nezahualcóyotl y La Paz, donde el agua se acumula rápido y genera afectaciones importantes.
1: Por eso se están ampliando y fortaleciendo lagunas de regulación, colectores y cárcamos de bombeo para que el sistema tenga mayor capacidad de desalojo y responda mejor en lluvias intensas.
0: Y también el mantenimiento del drenaje, ¿no? Sí. O sea, no solo obras nuevas, sino limpiar, reforzar y desasolver para que todo fluya mejor.
1: De hecho, hay trabajos de desasolve en varios ríos y canales, además del refuerzo de bordos en distintas regiones del país como parte de una estrategia mucho más amplia de prevención.
0: La idea es reducir riesgos y proteger a la población en toda la temporada de lluvias, que ya sabemos que cada año viene con fuerza.
1: Hoy conoceremos la inspiradora historia de Jenny Joali Olvera Tolentino, ganadora del Premio Nacional de Acción Voluntaria y Solidaria 2025 en la categoría juvenil. Vamos a la entrevista que realizó nuestro compañero Orlando Abad.
2: Buenas noches, México lindo y querido. Hoy queremos platicarles del Premio Nacional de Acción Voluntaria y Solidaria 2025. Estamos hablando con Jenny Olvera Tolentino, que es la ganadora del premio que les menciono. ¿Cómo estás, Jenny? Buenas noches.
3: Muy bien, gracias.
2: Fíjate que estábamos leyendo que este es un premio muy importante para la sociedad y queremos preguntarte qué es lo que tú sentiste cuando te dijeron que eras la buena este año.
3: Me sentí muy, muy contenta, muy feliz porque se vio reflejado el esfuerzo que viene de años atrás de, con muchas mujeres, sobre todo, del ser la primera mujer que lo gana, creo que me hace muy, muy, muy feliz.
2: Suena muy bonito y romántico, pero imagino que detrás de eso hay un montón de esfuerzo, de inspiración, de oportunidades que se han ido generando en el camino. ¿Cómo fue que tu vida se tornó hacia ser una voluntaria?
3: Mira, yo soy de una comunidad de Actopan, Hidalgo, y soy bióloga de profesión y voluntaria de corazón, siempre lo digo. Inicié en la carrera y ahí tuve el acercamiento con muchas familias. Ahí es donde me di cuenta de las necesidades y las carencias que tienen, y entonces ahí me nació ese espíritu solidario, o se fortaleció, ¿no? Quizás siempre lo he tenido, pero se fortaleció por hacer algo más para las familias.
2: Me platicabas que haces desde humedales hasta gallineros y sí, todo lo que se vaya ofreciendo en el camino, pero me gustaría preguntarte, ¿cómo es que lo reciben las comunidades, ya que lo ven hecho y desde que vas llegando?
3: Es todo un reto porque muchas de las comunidades están acostumbradas a que todo se les dé. Entonces aquí nosotros llevamos capacitaciones donde hablamos desde el empoderamiento de las mujeres, el trabajo en equipo, la visión comunitaria, para que vayamos fortaleciendo esa comunidad y hacer un trabajo más integral. Entonces, pues es mover a estas mujeres para empoderarlas y decirles que si nos unimos y juntas vamos a poder ver cosas reales en sus comunidades, impactos reales.
2: Eso suena también como un poco a cambiar los paradigmas existentes, ¿no? Me imagino que ha de ser de pronto un choque en ocasiones, ¿no? Llegar y decirles, oigan, sí se puede, no se acostumbran a que les den, vamos a hacerlo.
3: Sí.
2: ¿Vas viendo el cambio de cómo llegas a cuando terminas?
3: Sí, yo me enfrento a muchos obstáculos en este camino. Para empezar, por ejemplo, el machismo en las comunidades está muy arraigado y las mujeres no tienen ese voto, esa voz para tomar decisiones. Entonces, pues sí es complicado, es primero llegar y también me enfrento a la incertidumbre, ¿no? A la duda que se pone en mi trabajo, mis habilidades para pues, liderar esta comunidad.
2: Pienso que ahorita tal vez allá afuera haya personas que digan, hombre, ¿yo qué me voy a meter a eso, no? De andar de voluntario, si ni pagan, si ni se gana, si nomás se pierde el tiempo. ¿Habría algún mensaje para ellos? Seguro hay recompensas al corazón que valen mucho, ¿no?
3: Sí, yo creo que México es un país voluntario y solidario, y lo hemos visto nosotros en muchos desastres naturales, ¿no? Donde miles de personas salen a ayudar sin esperar nada a cambio, donde muchas personas arriesgan su vida por salvar otras. Entonces, es buscar esa causa con la que nosotros conectemos. Encuentras la felicidad en algo que no la vas a encontrar en otro lado. Entonces, solo es buscar eso que nos apasiona para que nosotros podamos dedicarnos y sentirnos felices en el corazón, ¿no?
2: ¡Ay, qué bonito lo dices! Y qué bonito es compartir. Si está en sus manos y en sus posibilidades, háganlo. A lo mejor ahorita siembras una semilla en alguien que diga, lo voy a pensar, probablemente sí lo voy a hacer. ¿Cómo les dirías que se puede iniciar en un voluntariado?
3: Acercarse a diferentes organizaciones. Hay muchas organizaciones civiles que se encargan a llegar a estas comunidades o a la causa que nosotros queramos. Es acercarnos, como ya lo dije, algo que nos mueva mucho, y ya una vez que estemos ahí, ver qué es lo que podemos hacer.
2: Seguramente al llegar a este nivel de ya tener un premio, te has de motivar para seguir adelante? ¿Qué es lo que vas a hacer para seguir tu carrera?
3: Pues sí, este premio me ha motivado mucho. Quiero ser un ejemplo para mi familia, para mis sobrinas, que ellas me vean como mujer y que piensen que sí podemos cambiar las realidades de las comunidades, que sí tenemos voz y sí podemos liderar proyectos.
2: Y hay cosas que no se miden, ¿no? Como el impacto de tus palabras en las personas que ahorita te están escuchando. Muchas gracias por tu labor, por inspirarnos y porque el voluntariado tiene un peso muy importante en nuestra sociedad. Por favor, cuéntanos, ¿dónde te podemos seguir?
3: En Facebook como Jenny Olvera.
2: Va, y cualquier cosa, ahí en las redes de La Hora Nacional seguramente pondremos toda la información. Continuamos esta noche.
1: La diversidad cultural y lingüística de México también es una forma de nombrar y entender las identidades. Y justamente desde esa mirada nace una exposición que busca el diálogo, la reflexión y el reconocimiento de las diversidades sexogenéricas a través del arte y las lenguas originarias de nuestro país.
0: Sí, se llama Nombrar el Orgullo, mejor conocida como NEO, y es una muestra con 18 ilustraciones que representan palabras de distintas lenguas y variantes lingüísticas de México que se usan para referirse a las diversidades sexuales e identidades de género. Para platicar un poquito más del proyecto nos acompañan Elena Ibáñez y Margarita Mancilla. Bienvenidas a La Hora Nacional, ¿cómo están?
4: Hola, muy bien, gracias. Gracias.
1: Al contrario, gracias a ustedes. Oigan, pues vamos por partes. ¿Qué es exactamente NEO? ¿Qué es Nombrar el Orgullo? ¿De qué estamos hablando?
4: Bueno, Nombrar el Orgullo es una exposición que busca la interseccionalidad, ¿no? El diálogo entre diferentes diversidades, ¿no? La diversidad lingüística, la diversidad sexual y la diversidad lingüística y cultural. A través de ilustraciones, el foco es en la palabra, ¿no? Las palabras que se usan en diferentes lenguas originarias de México para nombrar estas diversidades sexuales.
0: ¿Cómo fue el proceso de reunir estas palabras? Que es un proyecto pues grande, entendiendo que son tantas variantes lingüísticas a lo largo de un territorio muy grande también.
4: Recordemos que en México existen más de 364 lenguas y variantes originarias en 68 culturas, agrupaciones lingüísticas. Nosotros nos dimos a la tarea de lanzar una convocatoria con UNESCO y a partir de esa convocatoria se fueron recolectando, identificando las palabras, después un boom proceso de selección con personas que pertenecen a pueblos originarios, que son de la diversidad sexual también, quienes seleccionaron las palabras con diferentes criterios, ¿no? Lenguas que se conocen más, porque a veces hay lenguas que se conocen mucho, ¿no? El náhuatl, zapoteco, mixteco, pero hay otras lenguas que casi no se conocen. Entonces seleccionaron esas palabras y después empezó el proceso de ilustración con artistas también que son de la diversidad sexual y de pueblos originarios.
0: ¿Dónde podemos ver la exposición y qué más actividades va a haber alrededor, digamos?
5: Sí, les contamos, la exposición se inaugura justo el día 21 de mayo, que es el Día Mundial de la Diversidad Cultural para el Diálogo y el Desarrollo, ¿no? A nivel mundial. Y es por eso que en marco de ello se inaugura la exposición en el Centro Cultural El Rule, que está abajo de la Torre Latino, donde toda la gente va a poder pasar, va a estar abierta al público para que estén ahí hasta el día 6 de junio. Okay. Hasta ahí va a estar y de ahí buscamos, haciéndolo itinerante en otros espacios para que la gente la conozca. Ojo, es una exposición única, no solo por el tema, sino porque está traducida a 15 lenguas diferentes, es decir, 14 lenguas originarias más el español. Normalmente cuando vamos a las exposiciones de arte, vamos a los museos, pues sabemos cuando están en inglés, en francés o en otras lenguas. ¿Por qué no tenemos ese tipo de exposiciones en las demás lenguas, ¿no? Entonces fue un esfuerzo gigante de las 68 en el país, tener 14 es un avance enorme. Y además tenemos una página web donde con el QR van a poder leer la ficha, conocer a los artistas, a las artistas y además ver todas estas traducciones en audio y escritas. Entonces, bueno, les invitamos a todos a que puedan visitarla, córranle porque es un caso único y que visiten la página web que es www.metalingua.en/ficha, conocer a los artistas, a las artistas y además ver todas estas traducciones en audio y escritas. Entonces, bueno, les invitamos a todos a que puedan visitarla, córranle porque es un caso único.

0: Se siente.
1: Se siente. Sí. Muchísimas gracias, gracias y muchísimas gracias a ustedes. No se vayan, que hay más aquí en La Hora Nacional.
0: Y pues ya llegó el momento de la Chilanguía, el espacio donde les platicamos de todo lo que hay que hacer en la Ciudad de México. Actividades culturales, conciertos, exposiciones, ferias, cine, todo.
1: Todo. Y si quieren descubrir eventos gratuitos, pongan mucha atención porque nuestro compañero Germán Gastelum ya tiene preparada la agenda con lo mejor de la ciudad.
2: Qué gusto saludarlos nuevamente. Ahora sí que tenemos una semana extraordinaria con mil eventos que podemos ir y venir y divertirnos mucho. Y más como andamos en la onda futbolera, bueno, hay mucho que ver. Primeramente tenemos, para que todos podamos estar metidos en la onda del fútbol, el 11 de junio, ahí en el Zócalo, vamos a tener grandes pantallas que nos van a traer todo este evento futbolero gratuitamente a todos. Así que ya saben, tenemos que estar ahí para apoyar a la selección. Más adelante también tenemos, miren, en el Campo Marte se van a presentar unos eventos a partir del 10 de junio muy interesantes. Son DJ que van a ser de varias partes del mundo, que van a estar tocando y todo. Y ya saben, también es una manera gratuita de poder ir a ver y escuchar a todos estos músicos. Y también los estoy invitando al Museo Franz Mayer. Se va a estar presentando todo lo que es la iconografía del fútbol. Vamos a ver camisetas, vamos a ver vasos, todo aquello que en algún momento ha tenido la marca de los mundiales en las diferentes partes del mundo. Y si seguimos con todo esto, en el museo, ese museo tan hermoso que es el de Memoria y Tolerancia, van a tener una exposición especial. El deporte como juego limpio, la cancha nos une al mundo. De esta manera están explicando y están marcando cómo el mundo se ha tenido que unir en estos momentos tan específicos, tanto en el pasado como en la actualidad. También no se pueden perder ir al Museo Vivo del Muralismo, que se encuentra en República de Argentina número 28 en el Centro Histórico. Hay una exposición interesantísima donde vemos los nahuales jugando fútbol. Precisamente a partir del 5 de junio, esta exposición llamada Cascarita Llanera, Naturales y Nahuales en la Cancha, de Filobonio Nacín. Una muestra que mezcla tanto el imaginario de los nahuales con la pasión futbolera y el arte popular mexicano. Es muy divertida y podemos verla de diferentes formas. Así que ya saben, muchas cosas que podemos ver en la Chilanguía. Fútbol, arte, música y cultura para toda la familia. Nos vemos la próxima semana. Yo soy Germán Gastelum. Hasta la próxima.
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0: Bueno, pues hoy vamos a platicar de un fenómeno teatral que es Toc Toc. Esta obra, que es original de Laurent Baffy y en México de Morris Gilbert, ya lleva 3,000 representaciones. Hay nada más. Y es un espacio donde todos terminamos reconociendo nuestras propias manías mientras nos morimos de la risa.
1: Y hoy nos acompañan dos de las actrices para hablarnos de cómo es habitar esa sala de espera del Dr. Cooper. Bienvenidas Monse Matarredona y Dani Romo a La Hora Nacional.
5: Muchas gracias.
0: Por qué invitarnos. Emoción. ¿En qué momento empezaron a formar parte de esta obra que lleva más de 13 años en la cartelera mexicana? Porque no llevan desde el principio, hubieran sido que de brazos, como.
5: Sí, ¿no? Yo entré hace 2 años, recién salida de la universidad, y a estar con mi amiguita de toda la vida. Oh. Muy bonito.
6: Sí, yo entré hace ya 6 años junto con Ricardo Faslich y Faisy. Llevo ya haciendo el mismo personaje. Entré yo siendo una recién mamá, porque había parido a mi hijo y a los meses entré a la obra. Ajá. Pero sí, ahora estamos juntas. Montse y yo nos conocemos desde que tenemos 5 años. Entonces hemos estado juntas en el teatro por su papá y por mi mamá. Nos conocemos de toda la vida.
1: Es bonito que tengan esa amistad, sí, en la vida real. Pero yo les quería preguntar, las salas de espera son lugares duros, y más cuando es la oficina de un doctor. ¿Qué es lo que hace que la gente siga yendo a ver esta obra después de tanto tiempo?
5: Pues yo creo que todo mundo se puede identificar con alguno de los personajes y es el punto de la obra. Entonces, como te encuentras a ti y encuentras a alguien más, se va pasando mucho de boca en boca las ganas de verla. Por eso la gente sigue yendo. Vayan a vernos.
1: Sí, claro, claro.
0: Digo que estaría muy bien, como por si alguien no sabe muy bien de qué va Toc Toc, que nos cuenten rapidísimo nada más cuál es la trama de la historia.

0: Doc Talk se trata de 6 pacientes que van a ver al doctor Cooper. Estos 6 pacientes tienen un trastorno obsesivo compulsivo diferente. Está la aritmomanía, que es contar todo, el síndrome de Tourette con coprolalia, que es tener tics y decir groserías. El personaje que nosotras compartimos es ecolalia y palilalia, que estamos repitiendo todo. Entonces son estos 6 pacientes que van a ver al doctor Cooper, pero llega la asistente a decirles que, híjole, su vuelo pues no ha llegado. De Nueva York todavía no sale, entonces no saben a qué hora va a llegar el doctor. Estos personajes entran en pánico. Entonces es una hora y media de los 6 personajes tratando de solucionar, por así decirlo, o saber cómo llevar a cabo este talk para su vida.
1: De ahí que sea toc toc.
0: Efectivamente.
1: No es como alguien tocando la puerta.
2: No, es el toc, exactamente.
0: Trastorno obsesivo compulsivo.
2: Oigan, pero ahí es una línea muy delgada entre reírse de las personas que tienen estos trastornos, a reírse con las personas que tienen estos trastornos, claro, y que se reflejen ahí, que digan sí soy, hashtag sí soy, ¿no?
3: Es que como la comedia de Toc Toc está basada en la realidad y en el sufrimiento de estas personas, se vale reírse de ellos, la verdad. Porque como también todo el mundo se encuentra ahí, te estás riendo de ti mismo, que yo creo que es algo muy sano, de que encontrarle risa a la tragedia que puede uno tener en su vida es algo muy bonito, en mi opinión, y es el punto de la obra, encontrar la comedia en la tragedia.
1: Siento que ya la vendieron muchísimo. ¿Dónde la podemos ver? ¿Hasta cuándo están en ese teatro?
2: ¿Qué días, qué horas?
1: ¿Qué días, qué horas, todo?
3: Estamos en el Teatro Royal Pedregal, nos acabamos de mudar, excelente teatro, muy fácil de llegar, yo apenas aprendí a manejar y llevo súper bien.
1: Dios, qué jóvenes son. Wow.
2: La ruta de la amistad que está por ahí fue porque en algún momento se hicieron las Olimpiadas en este país también y nos regalaron cosas. Otros países nos regalaron esculturas.
3: Se aprende cosas todos los días.
2: Bueno, todos los días y más al lado nacional. Todas esas.
3: Yo, en la amarilla sales.
2: Exactamente.
3: En la amarilla a la lateral. De nada.
0: Ay, Monse.
3: Bueno, ya estamos los.
0: Así, de jueves a domingo. Los jueves estamos a las 8 de la noche, los viernes 7 y 9, sábados 6 y 8, y domingos 1 y media y 5 y media. Estamos alternando el elenco todo el tiempo, entonces vayan a verla, está muy, muy, muy divertida. ¿Y hasta cuándo? Hasta que Dios quiera.
2: Claro, porque además el elenco, ves páginas de teatro y es un personal infinito, ¿no?
1: Con tantas
2: funciones. Hay que ver las redes sociales de la hora para saber quién va a estar en qué función, ¿no?
0: Exacto.
2: ¿Nos las pueden dar, por favor?
3: Es Toc Toc Obra en Instagram.
0: Ay, qué bueno que tú te las sabes.
2: Okay.
3: Yo no me sé los horarios.
2: Obra en Instagram.
1: Claro que vinieron juntas. Oigan, muchas gracias por haber estado aquí en la Hora Nacional.
0: Ay, ustedes, muchas gracias por invitarme.
3: Muchas gracias.
2: Gracias. Y gracias a ustedes, no se vayan, por favor. Tafa T ha convertido la música en una forma de resistencia cultural. Su trabajo muestra que las lenguas originarias siguen vivas y se fortalecen a través del arte. Vamos a ver y escuchar la entrevista que le hizo nuestra compañera Rosalba Aguirre.
4: Familia de la Hora Nacional, la música es una manera de preservar nuestros pueblos originarios, su identidad y, por supuesto, su talento. El día de hoy nos acompañan dos talentos impresionantes que vienen desde Oaxaca. Le damos la bienvenida a Cecilia Tafaté, Cecilia Rivera, y también está con nosotros Momo García. Bienvenidos.
5: Muchas gracias.
6: Muchas gracias.
4: ¿Cómo empezó este sueño de la música? ¿Dónde? ¿A qué edad? Platíquenos, por favor.
5: Pues yo crecí en una comunidad rural de aproximadamente 500 personas. Yo desde que tengo memoria, pues mis papás ponen música, ¿no?, en la casa, de distintos géneros. También yo escuchaba mucho el canto de las aves y siempre como que me llamaba la atención las melodías, los ritmos, y desde chiquita pues empezábamos a jugar como a los músicos. Y fue hasta en el 2018 cuando pues ya me dediqué como de lleno a la música, pero creo que la música, pues yo desde que nací estaba ahí. Yo fui la que me fui como metiendo y empaparme, ¿no?, de esto de la música, sobre todo en mi lengua materna.
4: Tú eres de la región de La Cañada, en Oaxaca. ¿Cómo es esa región? Porque me imagino que también es muy inspiradora justo para este tipo de artes, ¿no? La música.
5: Bueno, allá es muy bonito en todos los aspectos. Tenemos una gran variedad de gastronomía, tenemos nuestro propio huipil, tenemos aproximadamente 4 tipos de huipiles, que es de San José Tenango, Huautla de Jiménez, San Lucas Oquiapan, también de la zona baja. Y pues tenemos nuestra propia lengua también, que es el mazateco. Es muy bonito, hay mucha vegetación, tenemos ríos y cascadas. Muy bonito que también justo pues eso es lo que a mí me inspira personalmente, lo que es en nuestra cosmovisión, que a veces de ahí me baso para componer.
4: En ese sentido también me gustaría mucho que nos platicaran qué sienten cuando van a otros países. Por ejemplo, te has subido escenarios en Nueva York. ¿Qué sienten, Momo, Cecilia, el ver banderas mexicanas, mexicanos en el extranjero, que puedan conectar con esta identidad nacional? ¿Qué sienten?
5: Yo soy mucho de la idea de que como cantante, sea grande o pequeño un escenario, yo siempre canto con el mismo amor, con la misma pasión, y creo que la intención de un verdadero artista es compartir su arte, ¿no? Su amor, su canto con la gente que nos escucha y lograr conectar con ellas. Entonces, sea aquí, sea allá, en realidad pues he visitado Estados Unidos apenas el año pasado y fue muy bonito, la verdad, estar allá, porque pues sabemos cómo está la situación, que no cualquier persona puede cruzar, ¿no? Pues la frontera. Afortunadamente pues yo tengo este permiso, entonces pues estoy muy agradecida con la música que me ha llevado a diferentes escenarios, tanto pues locales, regionales, locales como nacionales e internacionales, y siempre portando con orgullo este huipil, con muchísimo respeto, que es bordado con manos, con mujeres de mi comunidad, de mi región, representando siempre a mi cultura, la mazateca, y también con mucho respeto, ¿no?, a mi estado, Oaxaca.
6: Y creo que lo más bonito de tocar en otros países, en otros lados, es saber que México tiene presencia en el corazón de la gente de fuera. No somos un pueblo que sea ajeno a los extranjeros. Nos reconocen, saben que si escuchan a los mexicanos, están escuchando una propuesta diferente a lo que están acostumbrados. Se emocionan al escucharnos.
4: Cecilia Tafaté, Momo, platíquenos, ¿dónde los podemos localizar? ¿Redes sociales? ¿Dónde podemos ver los siguientes eventos, conciertos?
6: Todo es en las redes sociales de Cecilia Rivera. Ahí la buscan. Yo ahí la estaré acompañando en los conciertos. Soy el violinista de Cecilia y tengo un enorme gusto de serlo, de acompañarla y de darle vida a sus composiciones.
5: En todas las plataformas estoy como Tafaté. J-T-A-F-A-T-E, que significa voz brillante. Mi mazateco es variante de Huautla de Jiménez, tierra de María Sabina. También tengo algunas canciones publicadas en Spotify, como Tafaté, y en YouTube, en TikTok, en Instagram, pues así me encuentran. Muchas gracias.
4: Qué gusto, y sobre todo el poder tener un granito de arena entre todo este mar para seguir preservando, en este caso, la lengua mazateca. Muchas gracias.
5: Gracias a ti por el espacio.
4: Y gracias a ustedes también por permanecer aquí en La Hora Nacional. No se vayan.
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0: Muchas gracias por acompañarnos una vez más aquí en La Hora Nacional. Les deseamos que tengan una excelente semana.
1: Sí, nos escuchamos por aquí el próximo domingo. Que tengan muy bonita noche.
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4: Las 11 en punto.
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1: Las 5 con 2 minutos.
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2: Las 5 con 20 minutos.

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1: Las 5 con 31 minutos.
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1: Las 6:03.
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1: Las 6 con 27 minutos.
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3: Písame la boca. Oigan, buenos días. Estoy buscando a Eduardo.
4: Sí, buenos días.
3: Hola, Lalo, ¿cómo estás?
4: Bien, bien, bien, aquí. Muchísimas gracias.
3: Padre Santo, gracias por comunicarte con nosotros. Bienvenido a La Qué Buena, mi rey. Oye, cuéntamelo todo. ¿Para quién es la dedicada? Se llama Irma, es tu mamá, ¿verdad?
4: Es para mi madre, exactamente, sí.
3: ¿Qué celebramos hoy, muñeco?
4: La verdad, pues no celebramos nada, simple y sencillamente, pues la verdad quiero decirle cuánto la quiero, cuánto la amo. Y ahorita tiene aproximadamente 3 semanas que se fue para Puebla. Ajá. Allá vive mi hermana y pues la verdad solo quiero que sepa que todo está bien, que cuenta conmigo, que siempre lo va a hacer, y pues que la amo y... agradezco que me haya dado.
3: Déjame buscarla para que se lo puedas decir de viva voz y que ella te escuche directamente. Señora Irma, buenos días. ¿Está usted por aquí?
5: Sí, aquí estoy.
3: Hola, señora Irma, ¿cómo está? Le hablamos de La Qué Buena, del show que va
6: arriba.
3: ¡Wow! Emocionados y contentos de recibirla, hermosa. Oiga, cuénteme, entonces, ¿hoy no es su cumpleaños?
5: No.
3: ¿Hoy no es su santo?
5: No.
3: Hoy nada más hay un chamaco que tiene ganas de decirle cosas bonitas en su corazón, así que por favor ponga atención y escuche claramente estas palabras porque son para usted. Aquí está su hijo y está dedicada.
6: Es para usted.
3: ¡Adelante!
6: Para usted, para usted.
4: Así que,
3: para ti, para ti.
5: Hola.
4: Hola, mamacita. Buenos días.
5: Hola, mi amor.
4: ¿Cómo estás?
5: Bien, hijo, gracias. ¿Y tú?
4: Bien, mamacita, también aquí ando con mi nena. Madre, pues esta llamada solo es para que sepas que te amo, jefa, que te amo muchísimo, te quiero, te extraño, y que estoy muy agradecido de tener esta madre tan linda y tan hermosa, y de que me hayas dado la vida para poder estar hablando y haciéndote esta llamada a nivel república, y que todo el mundo sepa la mejor madre que me dio mi abuela. Y que todo está bien aquí de este lado, yo estoy aquí con mis nenas, no pasa nada, jefa, te amo, te extraño, y no me lleno de palabras de poderte decir cuánto te quiero.
5: Yo también, hijo, yo también sabes que te quiero, te amo, y también, hijo, también te extraño demasiado. Cómo me gustaría que estuvieras aquí conmigo, aquí con nosotros.
3: A nosotros, que usted se regrese a su casa, porque se fue para allá porque usted quiso, doña Irma.
5: Pues sí, pero...
3: Si no, usted le dice a él, véngase para acá, pues usted regrésese.
5: No, este que venga para acá conmigo.
3: No, hombre, ¿usted para allá con él?
5: No, es mi casa también y tiene que estar donde yo esté.
3: ¡Ah, carambas! Ya no entendí. Entonces, ¿tú eres casado o no eres casado, Lalo?
4: Sí, claro que sí.
3: Ahí está, señora Irma, no invente. ¿Usted quiere que se vaya con hijo, chamaco, perro y todo?
5: Ah, pues claro, no. Claro, él sabe que claro.
3: No, así no.
6: Nah,
3: ¿no?
6: Mi doña Irma.
5: ¿No se puede?
6: Bien empoderada, mi doña Irma. Está bien, hermosa.
5: Claro.
6: Le mandamos
3: sí, me gusta,
6: un besote.
3: Actitud poderosa, ella única e irrepetible. Me encanta. Mi reina, pues no para aquí la historia, porque además el buen Lalo le va a dedicar una canción. Permítanos entregarle este detalle de amor a través de la radio. Lalo, ¿cuál va a ser?
4: Hoy ya me la tenía esta muchacha, pero la verdad es de pesado.
6: Esta
4: me dijo
6: muchacha.
3: Ah, claro, la de mi primer amor. Como tremenda rola.
4: La verdad estoy nervioso. No pensé que si me fueran a atender la llamada.
3: No te preocupes, chiqui, es normal. Sabemos que producimos esos calambres y esos escalofríos en la gente.
4: Sí, es que somos fan de la Qué Buena,
6: Qué bonito.
3: Gracias, muñeco. Pues que Dios te bendiga muchísimo, a echarle muchísimas ganas.
5: Hola, abuelo.
3: Y lo más importante, ok, ahí está el ¿es nieto
5: hola,
3: o nieta?
5: Hola, mi amor.
4: Sí, es mi nieto.
3: Ay, doña Irma, no finja que lo extraña, ¿de qué edad estaría acá?
5: Sí, las extraño mucho.
7: Nos extrañamos.
3: Ya por allá brinco otro.
6: Está bien. Su barrio la respalda.
3: Ya escuché. Pues sean muy felices, échenle muchas ganas y que Dios me los bendiga un montón. Ojalá que pronto pueda venir de visita o que Lalo se lance para allá lo más pronto posible, aunque sea de visita un par de días, para que compartan juntos y que no se rompa nunca este vínculo familiar. Muchachada, aquí está la rola, nada más nos resta hacerles una última pregunta.
6: Ustedes.
3: Y nosotros vamos.
4: Para arriba con la que buena.
5: Para arriba con la que buena.
3: Qué felicidades, bonito. Son las 6:32, Gayufi.
6: 6:32, vamos para arriba con la que buena. Pide tu dedicada 5551-668-929.

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1: Vámonos con la siguiente dedicada, 55-51-668-929. Oye, ya tenemos por acá la siguiente, Gaby, buenos días.
2: Hola, Gaby.
3: Hola, buenos días.
1: ¡Mi Gaby China!
3: Hola, mi gallito.
2: ¿Cómo estás, muñeca?
3: ¿Cómo están?
1: Mi amor.
2: Bien, Gaby China, ¿tú?
3: También, gracias a Dios.
1: La verdad es de que quisiéramos estar como el Mamut Padilla de vacaciones, pero no es posible. Mi amor, te queremos.
2: Qué bárbaro, ¿eh? Qué vergüenza. Y uno aquí trabajando como tonto.
1: Ahorita mismo, right now, queremos preguntarte para quién es tu dedicada y por qué para nosotros.
3: Ay, porque los amo mucho, los quiero muchísimo.
2: Acuérdate que el
3: gracias
2: mamut no
3: por
2: está,
3: arreglarme o alegrarme mis mañanas.
2: Ah, muñeca.
1: Mamor.
2: Hoy por el mamut ni agua, ¿eh? Porque no está.
3: No pues se ven que nomás a los tres, la verdad la señorita casi no me gusta como conduce. La verdad. La única que me gustaba era Liz Briones, esa sí me gustaba muchísimo.
1: Mi amor, te mandamos un beso, mi Gaby. Mi Gaby, nosotros sabemos que tú siempre haces este tipo de detalles para nosotros y es algo que nos llena de mucha alegría porque fíjate que normalmente nosotros venimos a hacer un programa todos los días, venimos a contestar llamadas, venimos a decirles, venimos a tratar de entretenerlos un poquito, pero nunca sabemos qué tanto podemos causar en sus vidas.
2: Claro.
1: Y tú eres un ejemplo de ello, mi Gaby.
3: No, pues a mí me alegran muchísimo mis mañanas. Me la paso todo el día escuchándolos a ustedes en la mañana cuando me voy a mi trabajo y en el trabajo igual. Todo el tiempo está la Qué Buena.
2: Muchas gracias, Gaby China.
1: Mi cielo.
2: Bueno, pues mira, aquí estamos, ahora sí, y pues venga, la dedicada. Ya sabemos quién no te gusta, ahora dinos por qué te gusta lo que te gusta, esta dedicada.
1: Es para nosotros.
2: Adelante, Gaby China.
3: Pues me encanta muchísimo mi gallito, tu coquito. Me encanta mucho cómo hacen las dedicadas. Todos.
2: Ay, gracias. Eso me gusta mucho.
1: Mi corazón.
2: ¿Y qué más? ¿Y ya?
3: Pues saben que los quiero muchísimo, los amo. Y gracias. Gracias por todo.
2: Al contrario, Gaby China, a ti gracias siempre, por siempre estar, por siempre permitirnos compartir contigo, por darnos la oportunidad de ser parte de tu historia todos los días. Y de verdad, pues de corazón, vaya el amor y el cariño de regreso para tu casa.
3: Muchísimas gracias.
1: Te
3: y un gusto mami. Haberlos conocido y abrazarlos. Saben que los quiero muchísimo.
1: Eres la alegría de la mañana, mi Gaby. ¿Qué canción nos vas a dedicar, mi amor?
3: Es que no sabía cuál, pero la de Joan Sebastián me gusta.
1: ¿Me gustas? De Joan Sebastián. Va.
3: Por favor.
1: Aquí la vamos a dejar y antes una última pregunta.
2: ¿Ustedes?
1: Y nosotros vamos.
3: Para arriba con los hijos de la mañana.
2: Gracias.
3: Gracias.
2: Gaby China.
1: Son las 6:39. Gracias, Gaby China, por tu amor hacia el coco y hacia el gallo, porque el mamut está de vacaciones.
2: Ese señor ni está. Las 6:39.

0: a hacer una pausita. Regresamos. Oye, quédate con nosotros. Esto es...
1: Esto es pa' arriba.
2: Regresamos rapidísimo. Tardamos poco. 55-51-66-8929 y te atendemos. Somos el show que va pa' arriba. Aquí en La Qué Buena.
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0: Son las 6 de la mañana con 42 minutos.
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1: Las 6:52.
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2: ¡Guau! Vámonos allende las fronteras, muchachada.
3: ¡Va!
2: Atención, estoy buscando a mi carnal Uriel Fuentes.
3: ¿El Uri?
4: Sí.
2: ¿Qué pasó, Uri? ¿Cómo estás?
4: Buenos días.
2: ¿De dónde me marcas,
4: bien,
2: Uriel?
4: Bien, bien, gente. Ah, desde Nueva Jersey, Estados Unidos.
2: No manches, ayer andaba por tu barrio.
4: Oh, sí. Ayer. Ay, no pasaste a saludarme, Coquita.
2: Ayer volé de Newark para acá, mi rey. Y fui en la mañana a Jersey Garden, pero estaba cerrado. No sabía que veré tan tarde. Sí. Hermano.
4: Oh, no, qué bueno.
2: Qué gusto escucharte, querido Uri. Y entonces estás en New Jersey. Qué buena onda. Y esta dedicada es para tu mamá.
4: Claro que sí, así es.
2: Tu mamá se llama Ángela.

0: Ok. Ándale. A ver, cuéntame un poquito de la historia, Uri. ¿Cómo es que nos escuchan desde allá?
1: Ah, pues, no sé, un día estoy buscando estaciones de radio en México y, y da la casualidad que me apareció ustedes y los empecé a escuchar y me enamoré de sus programas de ustedes y pues, desde ese entonces ya como 3 años he escuchado, los he escuchado todas las mañanas.
0: Nah, muñeco, mil gracias.
1: Y pues, no sé, me alegran el día ustedes todas las mañanas, tú, Completo de Mamut y la Maui, pues es un gusto escucharlos todos los días ustedes y que nos alegren aquí los corazones aquí a la distancia también.
0: No, pues papá, muchas gracias a ti también y la verdad es que emociona muchísimo la oportunidad de pues tener contacto, de haber sabido que te hubiera conocido en vivo, caramba. Pero bueno, no siempre se puede.
1: Sí, es que escuché que estabas aquí en Nueva York, así que ojalá pudiera ver el conflicto, pero lamentablemente pues el trabajo todavía no deja, pues no queda de otra, pero ya pronto será.
0: Amén, Uri, muchísimas gracias, claro que sí. Señora Ángela, buenos días, ¿cómo está?
2: Muy buenos días, estoy muy feliz, encantada de escuchar su bonita melodía.
0: Al contrario, señora Ángela, el gusto es completamente nuestro. ¿Usted también está allá en Jersey?
2: Sí, sí, también.
0: Ok, ¿y usted en qué trabaja?
2: Pues ahora estoy en casa, que me quedo cocinando para los nietos, cuidando los hijos. Ese es mi trabajito ahora.
0: ¿Cuánto tiempo llevan en Estados Unidos?
2: Oh, ya llevamos muchos años, como 26, 27 años.
0: Ah, bueno, entonces sí, toda la vida. Yo conocí apenas ayer a la señora Reina, la que arregla los salones allá, que también es de Jersey, también lleva 30 años. Pues felicidades de corazón.
2: Sí, muchas gracias.
0: Sean muy felices y señora, prepárese porque aquí está su chamaco, Uriel, se comunicó hasta la Ciudad de México, para que le pudiéramos la llamada a usted una vez más, le diéramos para atrás a la llamada con usted. Y pudiéramos a usted entregarle este gran detalle. Prepare sus oídos porque aquí está su chamaco y está dedicada.
3: Es para usted.
0: Para usted, para usted.
1: Hola, mamá, buenos días. Pues bueno. Primero que nada, creo, gracias a Dios por tenerla a mi lado y tenerla siempre, contar con usted todo este tiempo, por apoyarnos siempre, por pues traernos a este país y darnos una mejor vida. Y pues más que nada, quiero felicitarte por tus grandiosos 60 años que estás cumpliendo el día de hoy.
0: Wow.
1: Y primeramente Dios, quiero que pues nos dure un poco, nos dure mucho más todavía. Y pues nada, quiero agradecerte todo lo que, el apoyo que nos ha brindado a mí, a mis hermanas, siempre has estado para nosotros. Fuiste padre y madre siempre todos tus años y simplemente te quiero agradecer eso, padre. Quiero mucho.
0: Ay, señora, ¿qué quiere usted decirle a Luri por todo lo que le acaba de explicar?
2: Yo le doy gracias a Dios por darme 4 maravillosos hijos y estoy muy, muy, pero muy agradecida con Dios y pues que yo le digo a Dios que siempre mis hijos sean bendecidos también. Ellos saben que yo los amo, los adoro, mis hijos son todo para mí. Y gracias, hijo, por el gran amor, el cariño que siempre me has brindado. Estoy muy orgullosa de ti también, papá. Que Dios te siga bendiciendo.
0: Ay, qué bonito. Pues para los dos, felicidades, que Dios les bendiga muchísimo. Que vengan muchos cosas buenas. ¿Qué pasó, mi Uri?
1: Gracias. ¿Puedes decir, Mamuchín, que le dedique el poema que le mandé a la vez?
0: No está el Mamuchín, pero está el gallo y estoy yo. ¿De quién quieres tu poema?
1: Ah, pues lo tengo quieto.
0: Ah, pues si me presenta el gallo, luego yo.
3: Señoras y señores, niños y niñas, abuelitos y abuelitas, ha llegado el momento de presentarles al Guanaturgo de Tacubaya con este poema titulado Ando en el Gabacho y así yo te quiero, muchacho. Adelante.
0: Ando en el Gabacho y así yo te quiero, muchacho. Eso dijo doña Irma cuando a Uriel encontró. El camino que han recorrido fue un regalo de Dios. Se fueron para New Jersey para buscar un futuro pleno. Ahora viven en Manhattan y Times Square es lo bueno. Láncense a Chicken Filet para comer delicioso. Y lo más importante que puedo decirle a doña Irma es que su hijo la ama así bien sabroso.
3: Maestro Alejandro, de veras te anda con todo,
0: Muchas gracias. Hermosa, pues es para ustedes ese poema.
1: Mamá, que era Ángela.
0: Ah, sí, ¿verdad? Doña Ángela, eso dije. Te confundiste tú, no yo. Sean felices.
1: Ok, perdón.
0: Que Dios me la bendiga mucho.
1: Gracias,
0: doña,
1: poquito, gracias,
0: doña Ángela.
3: Dale un abrazo, compadre.
0: Que haya mucha suerte y pues que Dios la bendiga sí. para siempre. Escucha la canción porque además su chamaco le manda una rola. ¿Se la quieres dedicar tú o le digo yo cuál es mi rey?
1: No, díselo, tu gallito.
3: Va, gallito. Ok, pues aquí está entonces. También. Esta canción que con mucho cariño le dedicamos. Y antes una última pregunta.
0: Ustedes.
3: Y nosotros vamos.
1: Arriba.
0: Se llama Te Amo Mamá.
3: Te Amo Mamá.
0: Y es de los Bukis. Doña Ángela, Dios la bendiga mucho.
2: Muchísimas gracias.
1: Muchas gracias, muchachos.
0: Éxito. Y bueno, pues a echarle.
3: Puro chicken nuggets.
0: Es bien temprano allá, ¿no? Son las 5 de la mañana.
3: Son las 6:59.

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1: Vámonos con la siguiente dedicada, la Qué Buena. Buenos días.
2: Buenos días.
1: Hola, hola, ya estamos con Luis Eduardo. Bienvenido, Huicho. Tocallito, bienvenido a la Qué Buena. La dedicada es para Nancy, tu novia, ¿verdad?
2: Claro que sí.
1: Ahora pues. Nancy, buenos días.
3: Hola, buenos días.
1: ¿Cómo estás, Nancy?
3: Muy bien.
1: Bienvenida gracias. A la Qué Buena, mi corazón de melao, melao, melao, melao.
4: Ay, corazón de melao, melao, melao.
1: Del otro lado de la línea está Luis Eduardo, que quiere hacerte una dedicada, mi amor. ¿Sí se puede o lo mandamos a volar?
4: Mándalo a volar de una vez.
1: Como tú me digas, ¿eh?
3: No, sí se puede.
1: Bueno, pues escucha con mucha atención porque esta dedicada...
4: ¡Es para ti!
1: ¡Para ti, para ti!
4: ¡Adelaida!
1: Adelante, Luis.
2: Gracias. Hola, mi amor, pues,
4: Ay, chiquito, ¿pero por qué le hablas así? ¿Qué tienes? ¿Por qué puras tanto?
2: Pequeño detalle. Recuérdate lo mucho que te amo, que eres muy importante en mi vida. Y todo lo que hemos pasado, quiero decirte que eres mi vida. La verdad es que eres una persona muy importante para mí. Y que te amo. Quise darte este pequeño detalle y espero que te guste.
3: Hola, mi amor. Ay, muchas gracias. Claro que sí, me gusta tu detalle. Yo también te amo mucho.
1: Mi cielo.
2: Y por ahí tienen un poema que les mandé.
4: ¿Se lo mandaste al gallo o me lo mandaste a mí al coco? ¿A quién?
2: Al gallo.
4: Ok, yo lo presento, señoras y señores, niños y niñas, abuelitos y abuelitas. Aquí está el poema especialmente dedicado para esta mujer, hermosa Nancy, que escribió Luis Eduardo en una noche como hoy, pero de anoche a la noche de anoche. Esta noche daremos a lectura a este poema nocturno con el cual Nancy se sentirá la mujer más enamorada. El poema se titula Ay, ojón, qué bonita tu carita, qué bonito tu esternón. ¡Adelante!
1: Ay, ojón, qué bonita tu carita, qué bonito tu esternón. Y quiero que sepas que en la noche, si quieres, yo te doy un encerrón.
4: ¡Ay!
1: Y es que de veras, Nancy, tú me traes muy loco y ahora que hace mucho calor, quiero que sepas que yo estoy loco de amor. Quiero que sepas que te amo con el alma y que por favor nunca te vayas de mi lado. Y si tú quieres al rato de la Michoacana, yo te invito aunque sea un helado. ¡Fuerte el aplauso!
4: ¡Qué bonito! ¡Qué práctico! ¡Qué sincero!
1: Más lo del encerrón me gustó más.
4: Servidísima.
1: Pero bueno, Nancy, ¿qué tienes que decirle al Huicho?
3: Gracias.
4: ¿Qué tienes que decirle al Huicho? Huichale así, huichale así, huichale así, así, así.
1: ¿Y ya?
4: ¿Y ya?
1: Bueno, como dijera Jackie Chan, ¡y ya!
4: Nena, ¿tú qué le quieres decir a él? Nada le has dicho tú. Dale amor.
1: Y al rato.
3: Mi amor, muchas gracias. Sabes que te amo mucho y hemos pasado cosas, pero siempre juntos.
2: Siempre juntos, amor.
4: Qué bonito. Aunque bostece cuando diga siempre juntos, amor.
1: ¿Y qué canción se van a dedicar?
2: La de Uno entre un millón.
1: Bah. Aquí se la dejamos. Y antes una última pregunta.
4: Ustedes.
1: Y nosotros vamos.
2: Arriba.
1: Con la Qué Buena.
4: ¡Guau!
1: Son las 7 de la mañana con 10 minutos.
4: 7 con 10, 7 con 10, 7 con 10 con 10 con 10.
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0: terminar.
1: Tiempo de hacer una pausita. Ya regresamos. Quédate con nosotros. Estamos en vivo en La Qué Buena. 5551-668-929.
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3: 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Número y WhatsApp.
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1: En México, las 7 de la mañana con 14 minutos.
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2: Las 7 de la mañana con 27 minutos. 7:27.
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1: Y llegaron los caballitos, Chumpollo, buenos días.
2: ¿Ya andamos con todo, Pupi?
1: Vamos a jugar.
2: Pacata, pacata, pacata, pacata, pacata, caballito del palo.
1: Hoy contamos chistes, hoy que nos marquen para ganar dinero.
2: Hoy se da dinero en efectivo.
1: Me encanta, 5551-668-929, repórtate.

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1: Ahora sí.
2: Vamos a ver quién se comunica para ganarse un dinerito aquí en la Qué Buena. Bueno.
3: Hola, buenos días.
2: Hola, ¿cómo te llamas?
3: Andy.
2: Bienvenida, Andy. ¿Cuántos años tienes?
3: 11.
2: ¿Lista para jugar por tus primeros 50 pesos?
3: Sí.
2: ¿Te pasa chumpollito?
1: Facilito, dime por favor.
2: Por favor.
3: Por favor.
1: Dime. Ahí te va, ¿eh? ¿Qué se celebra el 5 de mayo?
3: Cinco. La batalla de Puebla.
2: Ok, muy bien. Ya llevas tus primeros 50 pesos, vas por 100, ahí te queda.
3: ¿Ves por 100?
2: Por 100 pesos, matemáticas, ¿cuánto es el resultado de la siguiente ecuación? ¿Lista?
3: Sí.
2: 5 más 5 menos 2 por 2.
3: 16.
2: Sí, muy bien, 16, estupendo. Es que ya tiene 11 años y ella es grande.
1: Se lo llevó,
2: 150,
1: se lo llevó.
2: ¿O ahí te quedas?
3: Voy por 150.
2: Por 150, te paso chumpullo.
1: Ahí te va, por 150, dime por favor.
2: Por favor.
3: Por favor.
1: Dime cuándo se celebra la Revolución Mexicana.
3: El 15 de septiembre.
0: 4, 3, 2, 1.
2: Ese día no es, ya perdiste como día.
1: ¿Quieres más tiempo? Te cambiamos la pregunta.
3: Me cambio la pregunta, por favor.
1: Es 20 de noviembre. Pero bueno, no pasa nada, no pasa.
2: El 15 de septiembre de Independencia de México.
1: Y de hecho es el 16.
2: Bueno, sí, el 16.
1: Bueno, ahí te va. Dime, por favor.
2: Por favor.
1: Dime, ¿quién fue nuestro primer presidente de México?
0: 5, 4, 3.
3: Guadalupe Victoria.
0: ¡Felicidades!
2: ¡Estupendo! ¡Sí, Guadalupe Victoria! Me encanta, ya llevas 200, pero ya no tienes comodín. ¿Vas por 250 o ahí te quedas?
3: Voy por 250.
2: Por 250 pesos tienes que completar la frase. Tienes que decirme lo que tú creas que es lo que sigue, ¿ok?
3: Sí.
2: Va, pon atención. Por 250 pesos tienes que completar la frase. No por mucho madrugar se amanece.
3: Más temprano.
2: Ah, sí te la sabía. Ok, ya tienes 250. ¡Felicidades!
1: ¡Muy bien!
2: ¿Vas por 300 o ahí te quedas?
3: Voy por 300.
1: Por 300 pesos, dime, por favor.
2: Por favor. Es el premio mayor, ¿eh?
1: Dime quién era considerado el padre de la patria.
0: 5. 4.
1: Enrique
0: Segovia. 3. 2.
3: Benito Juárez.
1: No. Era Miguel Hidalgo, pero te llevas tus 250 pesos para tu lunch.
2: Estupendo, felicidades.
0: ¡Viva!
1: Aguántanos aquí en la línea, no nos cuelgues. Oye, Pupi, ya viene el rap de la escuelita. Hoy va a ser por llamada telefónica.
2: Efectivamente, se va a poner bien bueno. Tienen que mandarnos ahora mismo de qué sabor les gustan más las palomitas de maíz.
1: Al 55-51-668-929.
2: A mí me encantan las palomitas de blueberry.
1: ¡Uy!
2: Y las de chocolate abuelita.
1: Sí, ¿eh? ¡Súbele!

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2: ¿Estamos listos?
3: Vamos, papá. Vamos, momos.
2: ¿Qué vamos haciendo ya?
3: Vamos, momos.
2: Suéltale, baby mix.
3: Por llamada telefónica, buenos días, ¿quién habla?
4: Hola, soy Abif.
2: Hola, Abif, ¿cómo estás? ¿Cuál es tu sabor favorito de palomitas de maíz en el mundo?
5: ¿Cuáles te gustan?
4: A mí me gusta el helado de chocolate.
5: Las palomitas.
4: No, mi sabor de palomitas es el de mantequilla.
2: Oh, a mí también. Vamos a repetir esta vez.

0: Hola.
1: Hola, ¿cómo te llamas?
0: Juan Carlos.
1: Giancarlo, ¿de qué va a ser tu rap de hoy?
0: Ah, pues mi sabor favorito de palomitas son las de
2: caramelo.
1: Caramelo.

0: Hola, ¿cómo te llamas?
1: Soy Romina Zamora Gona.
0: Hola, Romina.
1: Agonizante.
0: ¿Cuál es tu sabor favorito de palomitas en el mundo?
1: Queso.
0: ¿Queso? Va,

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3: ¡Así le decimos!
1: ¡Vámonos, tendidos!
3: ¡Vamos a la pausita, ahorita venimos!
1: ¡Pórtense bien!
3: ¡Viene ganadona para los grandes!
2: ¡Ay! ¡La que buena!
1: ¡Vamos al rato!
3: ¡Son las 7:44!
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1: Las 7 con 57 minutos.
2: ¡Buena! 7 de la mañana, 57 minutos. Participa por más billete al 5551-668-929. Estamos en vivo en La Qué Buena. ¡Súbele!
3: ¡Qué barbaridad!

0: más billetes aquí en La Qué Buena. Qué bueno que te comunicas porque puedes ganar. 5551-668-929. 5551-668-929. Buenos días. ¿Quién habla? ¿Oli? ¿Oli?
1: Arizona, La Qué Buena.
0: Ok, bienvenido. ¿Cómo te llamas, hermano?
1: Samuel, Coquito.
0: Sammy, ¿estás listo para jugar?
1: Pues preparado.
0: Hermano, cuento contigo. Vamos a procurar que te lleves una lana, ¿vale? Por 100 pesitos. Será una pregunta de cultura general. Te entrego el gallo, Martínez.
2: Mi rey, facilito. Te la voy a preguntar de películas, ¿ok?
1: A ver.
2: ¿Te parece bien? Vamos a ponértela facilita. Dime, por favor, ¿quién fue considerado el niño que vivió en una película de magos?
3: 5 4 3 2 1
2: Ok, amor, era Harry Potter. Te la voy a cambiar porque ya veo que no sabes nada.
0: ¿Qué va, hermano? ¿Cómo es posible que no sepas quién es Harry Potter?
2: Te la voy a poner bien facilita, ¿eh? Y hasta de opción múltiple, ¿te parece bien? Ok, de opción múltiple. Dime, por favor, ¿cuál es la película correcta? ¿El Señor de las Cadenas? ¿El Señor de los Anillos? Opción B. ¿U opción C? ¿El Señor de los Aretes?
1: Es la B. El Señor de los Anillos.
2: ¡Ah!
0: ¡Qué bárbaro, flaco! ¡Casi pierdes, hombre! Y es de primera, vas por 200. Hoy te quedas, ya no tienes, comodín.
1: Vamos por 200.
0: Por 200. ¿Va a ser un falso o verdadero? Pon atención. Tienes que decirme, ¿es falso o verdadero que el sol sale de noche?
1: Falso.
0: ¿Seguro?
1: ¿Seguro?
0: Es tu última respuesta.
1: Sí.
0: No piensas cambiarme. Va.
1: Irrefutable.
0: El sol sale de noche, es falso. Esto es una respuesta correcta. Llevas 200, vas por 300 o ahí te quedas, ya no tienes comodín. Sigue el gallito con una divina. No, contímela cantando, ¿sí o no?
1: Vamos a seguirle.
0: Venga, gallito, es tu turno.
2: Mi rey, facilito, te doy una palabra, me cantas una canción donde venga esa palabra. ¿La quieres fácil o difícil?
1: Gallito, bebé, pónmela fácil.
2: Amor.
4: Gallito, bebé.
2: Dímela cantando con la palabra.
4: Gallito, bebé.
2: No.
3: 5 4
1: No me digas adiós, no
3: 3,
1: me digas adiós.
2: Llorando.
1: ¿Por qué voy a creer? ¿Por qué voy a pensar?
0: Que me sigas amando. ¡Felicidades, papi! Estupendo, llevas 300 sin darnos cuenta ni cómo. Vas por 400, hoy te quedas, ya no tienes comodín.
1: Vamos por los 400.
0: Por 400 pesos, tienes que decirme cómo se llama y quién la canta. ¡Adivina la canción!
4: ¡Adiós, amor!
1: ¡Adiós, amor! De Cristian Nodal.
0: ¡Cuatro! $400 en la bolsa. Perdiste como dices en la pregunta 1. Estás impresionante. ¿Vas por los 500 o ahí te quedas? Ya no tienes comodín.
1: Vamos por la manita, Coquito.
0: Va por la mano, gallo, tu turno.
2: Mi rey, te doy una palabra, me cantas una canción donde venga esa palabra. ¿Fácil o difícil, gordo?
1: Pónmela fácil. Fácil, gallito bebé.
4: Gallito bebé.
2: Dímela cantando con la palabra. Tengo.
3: 5
1: Yo tengo.
3: 4
1: Una ilusión.
3: 3
1: Para querer.
3: 2 1
1: Pensando en tu amor.
3: ¡Felicidades!
2: Se lo llevó. Sensacional.
0: ¡Bárbaro! Hermano, llevas 500, vas por 600 o ahí te quedas. Aún sigues sin comodín, pero creo que eso no importa hoy porque vas muy bien.
1: No, te creas, Coquito. Ahí me quedo.
0: Hermano, juégale.
1: No, ahí está bien porque pues voy a perderlo.
0: Hermano, juégale, son 600 varos.
1: No, sí está bien, Coquito.
0: Es más,
5: gracias.
0: 700.
1: No, ay, que quede, Coquito.
0: Es más, te voy a dar la opción de que sean 800.
1: No, Coquito, corriendo también se gana.
0: Te voy a dar 900 pesos, última oportunidad.
1: No, ya, sí está bien, Coquito.
0: Te voy a dar 1,000. Es el doble de lo que llevas.
1: No, ahí está bien, Coquito, gracias.
0: Venga, lo intentamos tentar, no se dejó. Ganador de 500 pesos.
2: Se lo llevó, compadrito, no nos cuelgues. Ya es tuyo este billetito y aquí gracias, suena.
1: Gracias. La qué buena.
0: Felicidades, flaco, bien ganado. Todo chulo.
2: Son
0: las 8:10. Ganador de 500 pesos se llama el Ganalana.

0: pausita, regresamos. Quédate con nosotros, esto es...
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2: Regresamos rapidísimo. Estás en el Morning Show de La Qué Buena. Muchísimos años compartiendo contigo la alegría de ser unos hijos de la mañana.
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0: Y obvio, el más importante de todo México, las 8:13.
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1: Las 8 con 26 minutos.
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2: Y bueno, a todo esto, si a algunos de nuestros hijos que son menores de edad, que de repente también por cuestiones de seguridad tienen que traer su celular, ¿por qué? Porque a lo mejor van a la prepa, porque a lo mejor van a la secundaria. ¿Ahí cómo le hacemos? ¿Puedo dar de alta el número a un menor de edad?
3: Sí, cualquier persona puede dar de alta hasta 10 líneas. Tú puedes ser el titular y los menores de edad, los usuarios, o personas adultas mayores, también lo puedes registrar como un usuario.
2: Ok. Ay, chico, ¿y qué pasa con 10,
4: no la hago.
2: ¿Y qué pasa con esa información? Verdaderamente, mucha gente se preocupa de que, ay, es que van a obtener tus datos. Ay, es que, ¿qué va a pasar con esas bases de datos? ¿Qué, ahí cómo podemos resolver esa duda?
3: Pues no hay que hacer casos de noticias falsas.
2: Okay.
3: Los datos están protegidos por la Ley Federal de Protección de Datos. El gobierno no tiene acceso a ellos, son las compañías. Y a veces damos nuestros datos en cualquier servicio que tienes, ¿no? Televisión por cable, telefonía fija, en el celular, cualquier contratación, pues las empresas son quienes resguardan los datos.
4: Entonces, a ver, ¿es un mito eso de que el gobierno me va a poder vigilar con esto?
3: Totalmente es un mito. La comisión no tiene acceso a los datos, cada compañía tiene los registros.
4: O sea, yo me voy a registrar con mi compañía. En mi caso, no voy a decir cuál es porque pues está de mal gusto decir Telcel, pero ahí me voy, o sea, ya mi rollo es con ellos y ya.
3: Exacto, el registro se hace con la compañía.
4: Que ya los tienen, pero pregunto una cosa. Yo, por ejemplo, que tengo tres líneas de plan, el de mi mamá, el mi personal y el de mi hijo. Los tengo en plan en esta empresa. ¿Aún así tengo que ir a registrarlos?
3: Las líneas de pospago ya están registradas. Esto se hace desde hace más de 10 años. Solo se conviene que revises en la plataforma de consulta para ver cuántas líneas tienes registradas a tu nombre.
4: En la de pospago, pues bueno, está bien.
2: Ok, bueno, pues la verdad es de que creo que honestamente es importante que todos lo hagamos. Ahora, creo que verdaderamente con todo esto de que ahora ya te llaman para decirte que según de tu banco están haciendo algún retiro, que según sí. Si de tu tarjeta, porque tienen tu nombre completo, y tienen datos de que tú tienes cuentas bancarias con ciertas compañías. A mí me pasó hace poco que se comunicaron para decir, oiga, le hablamos de su banca, tal, tal, tal, tal, tal, usted fulanito de tal, a nombre y apellido. Sí, claro que sí, sí soy. Ah, bueno, pues le están intentando hacer un cobro. Cuando yo de repente chequé el número telefónico, era un número que empezaba con 6637 no sé qué más, y claramente que enseguida luego me metí a la inteligencia artificial para preguntarle cuáles son los números oficiales de mi banca, y verdaderamente nada que ver con el número que me estaban marcando, pero te ponen grabaciones, te ponen todo tal cual. Entonces, creo que está padre que de repente ya pudiera decir, oye, pues este número me están queriendo extorsionar, me están queriendo ahí obtener mis datos. Pues también está padre decir a quién pertenece, contra quién me voy, y creo que eso está muy padre, creo que es una gran iniciativa. Háganlo entonces. ¿Cómo lo hago? Si yo no sé, si ya soy una persona que de repente dice, no, es que yo ni me he metido ni a ver cómo se hace, ¿cómo lo realizo?
3: Los invito a que revisen la página de la comisión, registratulinea.crt.gob.mx, ahí pueden encontrar mucha información, dudas, e incluso pueden encontrar las plataformas de las compañías para que ahí se puedan registrar.
4: Registratulinea.crt.gob.mx. Vamos a hacerlo de nuevo. Registratulinea.crt.gob.mx. Para que no nos falle, todos tenemos que hacerlo. Tengamos confianza. Es muy importante. Y sí, chavos, sí, chavas, como las placas de los coches, que sepamos a quién le pertenece cada teléfono para que en caso de sufrir una situación disfuncional, anormal, atípica o molesta, podamos saber a quién y por qué nos hablan de ese número.
3: Exactamente. Pues gracias por la invitación. Por favor, que la gente lo haga antes del 30 de junio para que no haya saturación en los centros de atención o en los sistemas.
2: Ok, tenemos todo este mes para poderlo hacer, así que de una vez, no lo deje para mañana, regístrese, hágalo ahora y hagamos juntos un mejor México.
4: Yo prometo que antes del 30 ya empecé el trámite.
2: Ah, el 28.
4: Pero gracias, Jordi, muchas gracias
3: por estar aquí. Muchas gracias.
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4: Las 8:30 en México, este show sí va para arriba.
2: Para arriba con La Qué Buena, somos el Coco y el Gallo. ¡Súbele! ¡Wow!

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1: Estimada perrina de la mente, escúchame bien lo que te voy a decir porque esto es muy importante. Cuando hablamos de dar una respuesta inequívoca a lo que los astros te están deparando en el momento en que tú lo quieres vivir, hay alguien a quien tienes que escuchar. Es mi aprendiz. Es el hombre que más ha captado de mi sabiduría en los últimos 10 años. ¿Qué? Aquí está la Diabla Coronel y el primer segmento de horóscopos aquí en el show que va para arriba. ¡Adelante, Diabla!
2: Muchas gracias, maestra Sensei.
1: De nada.
2: De los horóscopos y numerología, la madre de nosotros, de Moni, de todas nosotras.
1: No sé si de todas, pero no, tu madre sí.
2: Pero mi madre sí eres. Muy buenos días, mi gente. Era qué buena. Iniciamos siendo zodiacales hoy, primero de junio. Iniciamos. Se escucha tu comida. Se escucha tu comida, señor. Señor. Hoy iniciamos hoy, siendo zodiacales, ya primero de junio, un mes donde comenzamos los registros energéticos de los signos zodiacales que probablemente no estén muy bien en la situación emocional. Para este mes de junio, Aries debe de controlar la bipolaridad, Tauro debe de controlar la nostalgia, Géminis debe de controlar mucho las emociones, que sean una gente muy sentida o muy explosiva, el enojo, la amargura, el carácter fuerte. Cáncer debe de controlar la inmadurez. Leo debe de controlar mucho de anclarse a ciclos que no cierran. Y Virgo mucho, como yo, al sentimiento emocional y íntimo, mi querido Coco. Así es. Y vamos a empezar cómo vamos a ir con Aries en este mes de junio. Iniciamos un mes energético bueno para estos signos zodiacales, pero sí, todo lo que son las emociones y energías van a estar muy cambiantes. Vámonos con Aries, con apertura 1-10, Aries. Aries, vamos a controlar un poquito más el problema gastrointestinal, problemas de colitis, gastritis, iba a decir hemorragia, pero no tiene que ver nada con lo intestinal eso, ¿verdad? Gastritis, colitis, todo lo que es tu gastro, debes de controlar mucho también tu carácter, mi querido Aries, en esta semana. Tienes una apertura 1 muy buena en esta apertura porque la economía se presenta a tu favor. Para Tauro, con numerología 5-6, en este caso, Tauro, debes de controlar tu carácter, de poder tener la madurez de estar con la persona y decir, ¿sabes qué? Esto me está gustando, esto no me está gustando, poder tener esa oportunidad de hablar y comunicarte. A veces la gente solamente habla y no se comunica. En esta ocasión, mi querido Tauro, debes de comenzar a comunicarte con esos seres queridos que probablemente te sientas tú olvidado, te sientas ofendido por ciertas cosas. Para Géminis, negativo. ¡Ay, Géminis! Numerología 4-6. En este caso, trabaja mucho con el yo interior, con tu inseguridad, trabaja mucho con tus emociones que te han a lo mejor bloqueado un poco energéticamente, emocionalmente y sentimentalmente, porque tenemos una carta negativa para esta semana. Para Cáncer, numerología 2-11, una numerología de crecimiento, evolución. Con el portal 11, este portal nos habla la apertura de caminos, la apertura de ver otras opciones mejores para lo que quieras hacer en todos los aspectos. Así que aprovechalo, mi querido Cáncer, con este portal. Para Leo, numerología 11-12, buena numerología de sanación, sanación económica para mi querido Leo. Bueno, Leo, porque ya es momento, no tanto de que estemos recibiendo dinero, sino que vamos a hacer con esa sanación económica, o qué pretendemos nosotros hacer con ese dinero que estamos recibiendo para poder invertir. Recuerda también, mi querido Leo, que el poder compartir proyectos con personas que realmente le interesen crecer junto contigo es la mejor manera de formar un futuro. Recuerda que si el lobo se junta solamente con ovejas, termina siendo una oveja más. Así que no pierdas tu fortaleza por estarte juntando o llevar la corriente con gente que no vale la pena. Y para Virgo, numerología 12-2, numerología, ¡ay, excelente! Ay, nos va a ir muy bien a los Virgo. 12-12-2. Esta numerología nos habla de la abundancia económica, riqueza, poder, lujos y crecimiento económico para los Virgo. Nos va a ir bastante favorable este mes. Así que aquellos que somos Virgos con ascendentes a Libra, nos va a ir maravillosamente y opulentemente bien, mi querido Coco. Felicidades. Muchas gracias. Regresamos a la segunda parte de Sus Zodiacales, mi querido Gallo, aquí en La Qué Buena.
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1: Las 8:41. Perdón, vamos para arriba.

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1: Estimado plenamente, ha llegado el momento de presentarte en este bonito día tan locochón el Zodíaco de esta mañana en voz de nuestra diabla. La diabla coronel, adelante, criatura del sol.
2: Gracias, hermana espiritual, por tu presentación, mi querida. Y bien, vamos a seguir nosotros conociendo zodiacales. Ahora, recuerda que estábamos hablando de lo que deben de cuidarse o las emociones que deben de cuidar los signos zodiacales entre Aries y Virgo. Ahora, en Libra, en el caso de Libra, debe de cuidar mucho de no ser tan... ¿cómo es una persona que las cosas no las suelta tan fácil? Aprensiva. Debe ser más que suelto, ¿qué se puede decir más? Vale, madrista, más tranquilo, más cómodo. Se puede decir.
3: No sé, pero lo primero no.
2: ¿Más suelto? No. Más suelto no. Entonces, más relajado en la toma de decisiones, una persona más tranquila para tomar estas decisiones. Para Scorpio debe cuidarse mucho, en este caso, de ser una persona de empezar a conocerse o entregarse a su propio yo interior, amarse con su yo interior o estar tranquilo con su yo interior antes de estar tranquilo con los demás. Para Sagitario debe cuidar mucho el orgullo en esta semana, debe cuidar mucho ese ego o el decir yo no ocupo a nadie, yo no necesito a nadie, o no pido perdón, o yo no soy nadie para estar pidiéndole perdón a nadie más que a Dios. Sí, estoy de acuerdo, pero también pedir disculpas, ofrecer, porque no se piden disculpas, se ofrecen, no se pide perdón, jamás. Entonces, el ofrecer disculpas cuando nos equivocamos o tenemos alguna actitud negativa, pues bueno, eso es bueno para Sagitario. Capricornio, Acuario y Piscis, que son los últimos signos zodiacales, por lo regular siempre se están rigiendo con la misma tendencia en las situaciones emocionales. Así que hay que bajar un poquito más en el caso de la falta de seguridad en la toma de decisiones para Capricornio, Acuario y para Piscis. Vámonos con Libra, numerología 11, en apertura 12, numerología 11-2. En ese caso, mi querido Libra, deja de ser tan perfecto, no busque la perfección, no seas tan enojón y querer dominar a la gente que está a tu alrededor. Incluso, a pesar que tengas la razón, a veces las personas tienen que equivocar para tener esa vivencia y lecciones de vida. Para Scorpio, numerología 6-6, numerología negativa, mi querido Scorpion. No, perdón, sí, Scorpion. Debemos de cuidarnos mucho con accidentes, estás muy despistado, vas a estar muy, digamos, no vas a darle importancia a cosas que realmente importan, y a lo que no importan le vas a tomar mucho, vas a dar mucho tiempo de tu tiempo, vaya el pleonasmo, pero sí empieza a ver qué es lo que funciona contigo en tus actividades cotidianas para que pueda ser una mejor semana. Para Sagitario, con numerología 6-2, negativo 4, pérdida económica. Sagitario, tienes que ver que no te estás ahogando en deudas o que tus proyectos no estén avanzando, pero esto es por tu flojera, por ser una persona que necesita que estén diciéndole, haciendo las cosas, impulsándole para estar picándole las costillas para que haga las cosas. Así que, mi querido Sagitario, empieza a tener esa responsabilidad de qué es lo que tienes que hacer para tener que levantarte. Para mi querido Capricornio, numerología 10-5, una numerología buena, económica, amor propio, llega el amor, llega el amante, llega el amigo, llega el esposo, llega el novio, llegan nuevas actividades, llegan nuevas emociones para poder construirla con tu pareja o con las personas que estás conviviendo y tener una mejor convivencia y vivencia con ellos. Para Acuario, numerología 6-5 negativa con el descendente 7. Hay que ver si no tenemos un problema, mi querido Acuario, con la mamá, con la esposa, con la hermana. No te conviene pelearte con mujeres esta semana. No te conviene tener problemas con personas femeninas de tu familia, amigas, cercanas, hermanas, tías, primas, porque la tensión femenina, la energía femenina en la familia va a estar bastante fuerte, y si te peleas con ellas, la situación de cierre de caminos puede hacerse muy presente. Y para último, Piscis, numerología 12-12-7. Esa numerología nos habla sobre el renacimiento de la persona en proyectos, emociones y nuevos emprendimientos. Así que si quieres emprender algo, bueno, tú no lo emprendas porque no eres de ese signo, pero los Piscis sí hay que empezar a poder emprender nuevas cosas. En predicciones, esta semana, ¿qué nos espera? Bueno, estamos en el mes de junio, un mes donde tenemos dos predicciones importantes que se pueden cumplir. Una de ellas es sí. Bueno, tú no lo emprendas porque no eres de ese signo, pero los Piscis sí hay que empezar a poder emprender nuevas cosas. En predicciones, esta semana, ¿qué nos espera? Bueno, estamos en el mes de junio, un mes...

0: tantas malas acciones de los pseudo influencers, como estamos Yerimua, entre otros influencers que están teniendo problemas pues bastante graves por situaciones negativas en sus actividades. Como, ¿se puede decir influencer?
1: Sí, claro.
0: Un influencer es cuando tiene algo bueno, como Coco, como Gallo, como alguien que está dando nueva ¿no? Situaciones en su carrera o para sus seguidores. Pues bueno, vamos a hacer predicciones de los influencers el día de hoy en redes sociales para que nos sigan aquí en La Qué Buena.
2: Son las 8:50. Fanas está en la casa.
3: Diabla, ¿cómo te encontramos en tus redes sociales?
0: Diabla Coronel Oficial y Farad Coronel Oficial.
3: Ahí para que lo sigan. Súbele.

0: cadena internacional de la Qué Buena, que aquí se desconecta. Se van a quedar con su contenido local. Guadalajara, puras buenas, a cargo de Rafa Valles, el Rafa Mau. 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
2: Las 8:53 en México.
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1: Las 9:03.
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Hola, ¿qué tal? Muy buenos días tengan todos ustedes. Un gusto y un placer poderles saludar en este rico lunes. Inicio de semana, inicio de mes, señores. Primero de junio y vamos a manifestar calma para el corazón, paz para la mente y momentos bonitos que nos hagan sentir que poco a poquito todo se va a empezar a acomodar. Que nunca falte, por supuesto, la salud, el amor sincero, las personas que nos hacen bien, que nos calman el alma y que nos impulsan a ser mejores cada día. Y las ganas de seguir adelante, incluso en esos días difíciles. Que junio traiga nuevas oportunidades, energía bonita y, por supuesto, muchísimas, pero muchísimas bendiciones. Vamos a confiar en Dios y en la vida, que así será.

0: Saluda a tu amiga Jenny Moreno, la Lobita, quien te invita a que te quedes aquí conmigo, conectada a través del 89.3 hasta las 11 de la mañana, mis amores. Ya saben, bailando, gozando y disfrutando. Hola, buenos días.
1: Buenos días, Lobita.
0: Bendecida mañana, mi Freddy.
1: Nada, aquí escuchándote.
0: Gracias, corazón.
1: El primero de la semana.
0: Oye, mira que estás arrancando bien.
1: Ay, el primero del mes.
0: ¿Qué onda, mi Freddy? ¿Qué tal tu fin de semana? ¿Cómo te fue?
1: Bien, gracias a Dios, aquí estamos, escuchándote.
0: Gracias, mi Freddy, bendecida, bendecido inicio de mes y de semana.
1: Órale, igualmente.
0: ¿Alguna cancioncita, mi Freddy?
1: Ahí le mando el saludo a mi Pedro Tirso Genares.
0: Ajá.
1: A Kikín, a Don Beto Roca y a toda la banda de Boquerón.
0: Saludos, chicuelos, muchas bendiciones.
1: Ahí a los Tóxicas y Tóxicos, a Marce, a Noli, a todos.
0: Perfecto, mi Freddy, ahí salió ya tu saludo, corazón. Igual muchas bendiciones para ti.
1: A ver si me puede poner el oso polar.
0: Oso polar, vale, me parece perfecto, te la pongo.
1: Órale, Lobita, bendiciones para ti.
0: Y aquí suena.
1: La que buena, como fue Lobita.

comunicar conmigo aquí a cabina al 99 31 42 02 65, y que también estoy recibiendo tus mensajitos, tus notas de audio, tus fotos, todo, corazón precioso, al mensajero al 99 31 29 09 33. Hola, buenos días. Bueno. Hello. Uy, Dios mío, ya me tocó el mudo a mí también.

0: Hola, hola.
1: Buenos días.
0: Buenos días, ¿quién habla?
1: Alfredito.
0: Hola, Alfredito, bendecida mañana, bendecido inicio de semana, de mes, de todo corazón.
1: Igualmente, y para todos, saludos y bendiciones.
0: Gracias, Alfredito, ¿por dónde andas?
1: Hoy nos va a tocar chambear acá por Nacajuca.
0: Ok, perfecto, pues muchas bendiciones y cuídate mucho.
1: Gracias, Lovita, que tengas un excelente día. Saludos y bendiciones ahí para todos. Ánimo, ánimo.
0: ¿Alguna cancioncita?
1: La que te pedí el otro día, de La Vampiresa con los Tigrillos.
0: La Vampiresa.
1: Sí.
0: Vale, porfa, te la pongo.
1: Saludos, saludos, bendiciones.
0: Y aquí suena.
1: La Qué Buena.
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0: Y precisamente hoy, primero de junio, se celebra aquí en México el Día de la Marina Nacional, una efeméride que reconoce la vocación marítima del país y honra a todos los hombres y mujeres que trabajan en el sector marítimo. Muchísimas felicidades para todos mis amigos de la Marina Nacional, que Dios me los bendiga. Gracias en serio por su entrega y por su gran trabajo. Hello, hello, buenos días. Bueno, bueno.
3: Doña Lupita, buenos días.
0: Bendecida mañana, Chuchito, ¿cómo estás?
3: Aquí escuchándote.
0: Gracias, corazón.
3: ¿Cómo estamos? ¿Cómo fue tu fin de semana?
0: Muy bendecido, muy tranquilo. Pude descansar muy, pero muy bien.
3: Sí, más que ya los domingos ya no llega alguien, ya.
0: ¿Cómo que ya no llega alguien?
3: Ya lo tenemos el sábado ya.
0: ¡Ah! Ya tiene que estar nada más los sábados.
3: Pero qué. Ahora sí que desorden se arman ustedes, la neta, ahí en cabina, ¿eh?
0: ¿Cómo?
3: ¿Qué desorden se arman ustedes ahí en cabina?
0: ¿Por qué?
3: No, si la Lobita tranquila entre semana, pero llega Ronnie los sábados.
0: Y todo descompone.
3: Ponen esa cabina, Dios mío, si la cabina hablara, que no diría la verdad.
0: ¿Qué onda, Chuchito? ¿A quién le vas a mandar saludos?
3: Pues a Marce, a la Alondra, a todos los chamacos de Lobofán, porque si me tardo me van a hacer reclamo, va a ver.
0: Órale, pues, Chuchito, pues te mando un fuerte abrazo, mi vida. ¿Alguna canción?
3: Si tienes algo de El Bamboleo.
0: ¿El?
3: Bamboleo.
0: El Bamboleo.
3: Ajá.
0: Ok, te la busco.
3: Ya estoy, también el abuelo Isaías no se ha reportado, ¿verdad?
0: No, el abuelito Isaías no se ha reportado, pero le mandamos saludos hasta Luis Gil Pérez.
3: Ya está, Lobita, excelente día y buen inicio de mes a todos, también ahí en general.
0: Igual para ti, Chuchito, un fuerte abrazo y aquí suena.
3: La Qué Buena con la Lobita.
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0: Hola, hola, bendecida mañana.
4: ¿Qué tal, Lobita? Buenos días para todos, bendiciones aquí en Niños Alao, reportándonos ya inicio de semana, con mucho trabajo, gracias a Dios, desde tempranito estamos laborando, de las 2 de la mañana estamos en servicio. Esperemos que hoy sea bendiciones para todos. Saludos para Gritoncito, mi amigo Soclan, Charito, Giannelli, Marce, Chucho, a todos, de la A hasta la Z. Bendiciones para todos.
0: Bendiciones, mi niño Salao. Bendiciones, que este mes sea de mucha abundancia para todos ustedes. Hello.
5: Bendecido lunes, inicio de semana y también inicio de mes, Lobita preciosa. Aquí estoy escuchando tu excelente programa con muchísima alegría. ¿Será que podrías complacerme con la canción Saca a Bailar a Teresa de Hugo Ruiz? Y no te preocupes, esta vez voy a estar más que pendiente para que no se me vuelva a pasar mi complacencia. Saludos y bendiciones para ti, para Marce, para Noli, para Dieguito, para Doña Palmira, para Doña Leonorcita, para Doña Juanita, Doña Manuelita, Freddy, Socra, JJ, aunque no me manda saludos, pero yo le mando saludos. Chucho, Manuelito el Gritón, Mayita, Jessica, Caro y para todos. todos los lobofans de la A a la Z. Que nadie se me quede fuera de este saludo. Dios los bendiga siempre y ya saben, los quiero mucho y los quiero ver siempre felices. Atentamente, Marianita, la lobofan de los poemas.
0: Bendecido inicio de mes y de semana, mi Marianita preciosa. Yo te mando un besote, mi vida. Ahorita te busco tu canción. Hola, buenos días.
6: Buenos días, Lobita, ¿qué tal?
0: Buenos días, ¿quién habla?
6: El viernes me confundiste.
0: El viernes te confundí, pero ya hoy es lunes.
6: Sí.
0: Lo que pasó, pasó.
6: Ya me di cuenta, el viernes te confundiste quién era y era otro lobo fan nuevo.
0: ¿Qué onda, nene?
6: Ah, verdad, ahora sí supiste.
0: Nene, ya me entró una flojera, nene.
6: Ya me di cuenta.
0: ¿Y ese ánimo, nene?
6: Ay, porque estoy enfermito, tengo tos.
0: ¿Y luego?
6: Estoy hablando para que yo sane bien de esta tos.
0: Dios mío, hermanito del alma, tantas ganas que tenía de echar relajo. Y bien estoy. Buena. Y yo, ay, no puede ser.
6: No, es que hablé como chuchín.
0: ¿Qué onda, mi nene? Bendecido inicio de mes.
6: Gracias y bendecido igual para ti. Yo quiero felicitar nada más a los marinos. El día de hoy cumpleaños mi madrina Marina. También hay personas que cumplen años hoy y también es el día de la Marina. O sea, felicitaciones para ambos.
0: Ah, ok, claro que sí. Muchas felicitaciones a todos los cumpleañeros.
6: Así es. Para una complacencia, Lobita, porque no te voy a quitar más de tu
0: ¿cuál?
6: Tiempo, porque ya nos quedan 5 minutos para las 9:30.
0: ¿Cuál, mi vida? ¿Cuál?
6: El viejo del sombrerón.
0: Viejo del sombrerón, vale, te la busco, mi nene.
6: Dale, Lobita, y aquí suena la que buena con la Lobita.
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0: Pues ha llegado el momento que a todos les encanta y les gusta y les emociona. Ha llegado el momento de bailar, de gozar, de disfrutar, de que nos sacudamos la flojera, la mala vibra. Y tomen, pa' que gocen.

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1: Las 9:26.
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1: Las 9:32 minutos.

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0: Ya son las 9 de la mañana con 38 minutotes. Por ahí me decían, Dios mío, lunes, San Lunes. No, hombre, nadie quiere trabajar, nadie quiere los lunes, pero dar ni un golpe. Pero saben, cuando empezamos a darnos cuenta que los lunes también son bien valiosos, no son tan malos como uno los puede ver. Si te pones a pensar, imagínate, lunes, bendecido, inicio de semana, tienes un trabajo, el cual te ayuda a pagar tus cuentas, te lleva comida a tu casa y hay, también de vez en cuando te alcanza para darte uno que otro gustito. Entonces, ya empiezas a ver el lunes con otros ojitos, mi amor, con otros ojitos. Todos los días son buenos, siempre y cuando tú así lo hagas. Recuerda que el día te lo pintas y te lo realizas tú mismo. Saludos, saludos también a todos mis amigos de allá de la Espiga de Oro, en especial a Yanitza y por supuesto a mi capibara precioso. Que Dios me los bendiga, muchachones. Dios me los bendiga a ustedes. Lobita bendecida mañana. Me reporto desde la colonia Miguel Hidalgo. Porfa, ¿tienes la canción de Camino a la Chontalpa de Eugenio Flores? Me gustaría escucharla. Ok, Alfredito Moreno, dame chancecito. Ahorita te la busco, mi vida. Hello, hello.
1: Buenos días, Reina Loba Blanca.
0: Bendecida mañana, Socran.
1: ¿Cómo estamos? Bendecidos bien, gracias a Dios.
0: Muy feliz y contenta de escucharles a todos ustedes.
1: Gracias, igualmente para todos.
0: ¿Dónde andas?
1: Ah, bueno, acá es, digamos, ayer a Tila, Chiapas.
0: ¿Allá andas?
1: Así es, voy a estar toda esta semana por acá.
0: Ah, ok, pues que Dios te bendiga y te cuide y te proteja.
1: Gracias, igualmente. Saluditos allá para Manuelito de Vitoño, yo sé que no me escucha, allá para Freddy Guzmán, para la que acaba de hablar ahorita, ¿cómo se llama? Marianita, la de poemas, allá para Mayita, allá para Niño Salado, allá para Santi, para Chamuelito, para Javier, para Maldita de Atasta, allá para Carmita Díaz, quienes más, bueno, otro está por ahí nada más. Ah, el niño Dieguito, el lobito allá, Dieguito. Saludos por su abuelita también, es todo.
0: Perfecto, mi Socran, ahí salió tu saludo. ¿Alguna cancioncita?
1: Ah, sí, me gustaría escuchar. Veo que acá está muy fuerte la canción. Adiós, señor de Tila.
0: Adiós, señor de Tila.
1: Ándale, cochicoche.
0: Claro que sí, te la pongo. Cuídate. Gracias. Mucho, Socran, que Dios te bendiga. Y aquí suena
1: la qué buena de Tila, Chiapas.
0: Buenos días.
2: Hola, Lobita.
0: Hola, mi bailadora preciosa y hermosa, mi Marce. ¿Cómo estás, muñeca?
2: Bien, contenta. Ya estaba aquí escuchándote.
0: Gracias, mi amor.
2: Para el grupo porque no me... Digo, hoy no quiero descansar, no quiero hablar con la Lobita. Ah, no, Marce, queremos escuchar tu voz. Digo,
0: Ya, Marce, no quiere saber nada de la loba. Ya la hartaron, chamaco. ¿Ya vieron?
2: Y aquí dicen que soy tu mamá. Digo, no... Y como dice la mujer, esta canción la pan número uno de la que bueno tengo que hablar.
0: Ah, eso sí, mi Marce. Ni modo, esas son las reglas, hija.
2: Sí, sí, así que saludito para Chucho, Freddy, Marianita, y Niño, Zuleika, que no quiere hablar, Esperancita tampoco, para ti, para mi mujerita que nos está escuchando, también para todos los del grupo. Y quizás mis sardinitas hermosas también.
0: Perfecto, mi amor. Ahí te escucharon ya. ¿Alguna canción, mi Marce?
2: La del coctelito.
0: Coctelito, vale, corazón.
2: Sí. Ok, saludito para todos. Y él manda saludos a Manuel. Ahorita está feliz con su nieta.
0: No, Manuel ahorita no tiene pensamiento para nadie más que para su nieta.
2: No, para su nieta. Así que ni le hable ni le haga nada.
0: Qué barbaridad. Pero muchas felicidades, Manuelito. Mi Marce, okay. Y aquí suena.
2: Ya, qué buena con la Lobita.
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5: Las 9:42.
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1: 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Las 9 con 51 minutos.
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0: Ya son las 9:57 a.m. Los mensajes siguen llegando. Muchísimas gracias, mis amores. También los leo a través de redes sociales. Hola, buenos días.
1: Buen día, Lobita, buen día. Aquí comunicándose Rayo McQueen desde Taller Mope. Queremos mandar un saludo aquí para el maestro Julio Marañas, que ya iniciando para pintar una camioneta Cheyenne. Ahí para el maestro Carlos, para el Flaco y para el maestro Manuel, que anda feliz porque el fin de semana se encontró una muchachona que hasta le invitó las buenas promos.
0: ¡Uy!
1: Rayado el muchacho. Saludos cordiales a todos los amigos de allá de Taller Romo. A todos los amigos de Taller Romo, allá un saludo de parte de Rayo McQueen, de aquí, de sus amigos de Taller Mope. Saludos y bendecido inicio de mes, Lobita.
0: Bendecido inicio de mes, mi Rayo McQueen. Saludos a todos mis amigos del Taller Mopi, de Taller Romo. Claro que sí, a las chicas guapetonas que también colaboran ahí con ustedes. Que Dios me las bendiga, qué barbaridad. Oye, eso sí es suerte, imagínate. Yo salgo y a mí nadie me invita, pero ni una tortilla tiesa de esas de las que tengan ahí. Qué barbaridad. Es más, ¿desde cuándo estoy que me quiero topar un lobo fan? Y pues nomás no me topo a ninguno. O ustedes no salen, chamaco, o yo no tengo suerte. Lobito bendecido, mañana que tengas un excelente y bendecido inicio de semana y de mes y que la pases bien bonito. Muchas gracias. ¿Quién me mandó este mensaje? Pónganme su nombre, no sean así. Hello.
2: Buenos días, Lobita.
0: Bendecida mañana. Bájale a tu radio, mi amor. Me dejaste solo.
2: Ah, no, que soy el clima prendido, ya lo bajé y le bajé el cristal. Para que te refresque, para que te llegue lo fresco hasta allá.
0: ¿Qué onda, JJ? Bendecido inicio de semana y de mes.
2: Así, recuerdo que hoy es día de la Marina Nacional. Y a ¿sí? veces da tiempo, la Marina tiene un barco, la aviación tiene una acción con Chicoche y la crisis.
0: ¿Cómo se llama esa?
2: Búscala ahí con Chicoche. Puede que llama
0: la Marina.
2: Sí, la mayoría de los barcos a veces tienen un avión. Pero ahorita busco el nombre y te lo mando por WhatsApp.
0: Órale, pues, de todas maneras ahorita lo busco, lo checo, no te preocupes, JJ.
2: Vamos a saludar rapidito a Freddy, al Gritón, a Manuelito. Esperamos que el Gritón ya está mucho mejor. Es el estudio que se iba a hacer, Dios lo bendiga.
0: Así es.
2: Y a Loli acá y a Marielita de Cárdenas, todos los que se comunican.
0: Perfecto, mi JJ.
2: Voy bajando de Villahermosa, Lobita. Me fui como a las 6.
0: ¿A poco?
2: Sí, sí, fuimos a la tirada. Ella de la familia siempre está de acuerdo.
0: ¿Ya vas de regreso ya?
2: Pues ya estamos aquí en Huimanguillo, gracias a Dios, ya estamos aquí.
0: Ah, ok, perfecto. Pues salúdame a todos mis amigos cumbieros y a mis amigos taxistas de Huimanguillo.
2: Ahí los amigos de la sede de Chontalpa, que vienen de Chontalpa a Villahermosa. Dios los bendiga en su volante. Dios los bendiga este inicio de mes y todo el mes de junio.
0: Así es, amén. Muchas bendiciones para todos, igual para ti, para toda tu familia, MJJ.
2: Mándale un saludo al Potrillo, que se llora después que no lo saluda al Potrillo.
0: Potrillo, cuídate mucho, corazón, y no seas duro con tu saldo. Mándame un mensajito, hombre.
2: Ese más ese de mero Monterrey.
0: Ay, Jesucristo.
2: Voy de cargo la de Chicoche, hoy te busco el nombre, sale.
0: Vale, MJJ, y aquí suena.
2: La que buena con la Lobita.
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0: Hashtag es Freddy otra vez. Hello.
4: Lobita, oye, soy yo otra vez. Mandarle un saludo a Marianita. Oye, Lobita, sabía que Marianita tiene un programa de radio igual. Allá en Jalapa, Tabasco. Le mandamos un saludo a la Marianita de los poemas. Le mando un saludo a mi novia Betty hasta Cancún, Henares.
0: Gracias, Freddy, saludos. Oye, no sabía, pero créeme, mi Freddy, que no me admira, porque la verdad hay que reconocer, mi Marianita preciosa tiene una voz espectacular, hermosa, y no, hombre, sus poemas son espectaculares, son muy bonitos, así que qué bonito. Ya me voy a dar chéquenme ahí en cuál, cómo la sintonizo, cómo la busco. Y vamos a invitar a Marianita, primeramente mi Dios, aquí a cabina para que nos venga a visitar. Y pues a ver qué sale. ¿Qué les parece, muchachos?
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0: Hola, hola.
5: Muy buenos días, mamita linda, ¿cómo amaneció?
0: ¡Bendecida mañana, mi manatí!
5: Ya no me le puedo dar la fuga, ya veo.
0: ¿Cómo estás, mi manatí precioso?
5: Mal, mamita, me pasó un accidente el jueves.
0: No digas eso, por favor. ¿Qué te pasó?
5: Me caí de una escalera, me lastimé, me rajé la cabeza.
0: Dios.
5: Estoy golpeado de las costillas. Y la niña se le quebraron tres uñas. La ¿qué? Tengo mala.
0: No digas eso, mi manatí.
5: Sí, la tengo mala, mi mamacita linda, mi preciosa mujercita.
0: Dios mío, pero ¿quién te manda a brincar desde allá, desde el arriba de la escalera? Ya no estás para eso, mi manatí.
5: Pues es que hay que hacer reparaciones en la casa, mamá, y pues no habiendo quién, le digo, pues vamos a hacerlo nosotros, pero pues no, nunca me imaginé.
0: Pero la señora estaba agarrando la escalera.
5: Estaba agarrando la escalera y donde se dio vuelta la escalera le arrancó tres uñas de la mano.
0: Jesucristo Redentor, no hombre, qué dolor. Oye, pero fuiste al médico, mi manatí.
5: Sí, ya, y ella también, como ella tiene el seguro, pues ya fue al seguro y ya le dieron incapacidad y pues yo pues me pusieron dos puntos en la cabeza nada más.
0: Madre mía de mi vida. Pero bueno, bendito mi Dios, no pasó a más. Ahorita bendito estás bien checho, la señora te está apapachando, no importa.
5: No, estoy trabajando, mi amor.
0: No digas, mi manatí.
5: Uy, tengo que trabajar, si no, no comemos.
0: Padre santo, ¿pero te sientes bien?
5: Creo que tengo una buena noticia.
0: Ay, bendito sea mi Dios que me das una buena noticia. ¿Qué cosa, mi manatí?
5: Viene otro manatincito.
0: ¿Qué? Ya, olvídate que seas el abuelito de 10, hermano.
5: Ya, no, ya pasó y ahora es de 11.
0: Jesús. Pues qué bendición, mi manatí. Qué bendición, en serio.
5: Esa noticia me la dio el viernes mi hija, que ya.
0: Ah, por eso te caíste de la emoción.
5: No, porque el accidente fue el jueves.
0: No, no, que me dijiste que fue el viernes, pues.
5: Sí, no, el jueves el accidente y el viernes fue la noticia.
0: Con razón, no te dolió nada.
5: No, pues no me duele, estoy alegre porque ya viene otro más a la familia.
0: Bendito sea mi Dios, qué bueno, mi manatí. La verdad que los nietos, no tengo todavía la dicha ni el privilegio de ser abuela, pero siento que el día que yo lo sea, ay, no, me va a dejar de doler todo.
5: Es una bendición, madre, es una bendición.
0: Sí.
5: Una
0: no lo dudo, mi manatí. Pues muchas felicidades. Te mando un fuerte abrazo y que las bendiciones sigan llegando a tu vida.
5: Y ahí me mándame un saludito a mi Pati, que está convaleciente ahorita con su mano.
0: Ay, Dios. Muñeca hermosa. Pero esos dolores, ahora sí que le salvaste de un golpe más fuerte a tu hombre.
5: Sí, porque si no, ahorita ya no me puedes tirar la chancla.
0: No, ya te sumió la mollera. Dos puntos te mandó a poner la cabeza, hijito. ¿Ya qué?
5: Ay, no, está escuchando en la radio.
0: Ay, padre, mi manatí, un fuerte abrazo y que Dios te siga bendiciendo.
5: Gracias, mamita. Mándamele un saludo a toda la banda, a Manuel el Gritón, al panadero, a Marte, a todo en general.
0: Perfecto.
5: Estoy alegre porque viene un visitante nuevo.
0: Bendito, gloria a Dios. ¿Qué canción te pongo, mi manatí?
5: Tome la del pelotero con merenguez.
0: Pelotero con merenguez.
5: El pelotero con merenguez.
0: Claro que sí, corazón, te la pongo. Solamente recuérdame que aquí suena.
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7: Las 10 con 7 minutos.
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2: Las 10 con 12 minutos.
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0: Las 10 de la mañana, 10 de la mañana con 17 minutotes. Aquí estamos ya en la segunda hora, mis amores. Segunda hora de las tropicalísimas. Oigan, ¿y qué les cuento? Que pues han tenido muchas dudas, muchos lobofans, sobre el registro de los celulares en México. Pues, ¿qué creen? Que sí, sí, mis amores preciosos, es obligatorio para todas las líneas de telefonía móvil. Prepago o pospago. Así como lo están escuchando, esto es con el fin de vincular el número de la identidad del titular mediante su CUR o su RFC o incluso su credencial de lector. Este trámite está impulsado por la Comisión Reguladora de Telecomunicaciones. Busca eliminar el anonimato en las líneas para combatir pues los delitos de extorsión y de fraude telefónico. La fecha para completar el registro fue es el 30 de junio de este mes, señores, y de este año. Dado que hoy, primero de junio, las líneas que no se hayan registrado pues están sujetas a suspensión inmediata del servicio. Durante la suspensión solo se va a permitir llamadas a números de emergencia, o sea, del 911 y de atención ciudadana. Para realizar el trámite, pues los usuarios pueden optar por dos modalidades. A través de los portales o aplicaciones de su compañía telefónica, de la que sea, donde se solicita la captura de la identificación oficial y una prueba de vida. Presencial, también pueden ir a acudir a los centros de atención a cliente con una identificación oficial, con fotografía, ya bien sea pasaporte o su INE. El proceso, recuerden que es gratuito, repito, el proceso es gratuito y permite registrar hasta 10 líneas a nombre de una misma persona. Las líneas exentas de este registro son aquellas asociadas a tarjetas SIM sin capacidad telefónica, más bien sin capacidad técnica para generar llamadas de voz o enviar mensajes. Así que, pues ni modo, muchachones, aunque no nos guste, vamos a tener que hacer el registro. Queramos o no queramos, señores. Ni modo. Digo, tampoco me gusta la idea porque pues van a... Siento que también es una manera de controlar qué hace uno. Y como a mí no me gusta que me controlen, pues no me gusta. No me gusta esa idea. Hello, hello, buenos días.
1: Yo ando la vida, hashtag soy yo nuevamente.
0: Hashtag es Chucho otra vez. ¿Qué se te olvidó, Chucho?
1: Si eso que estabas hablando de la línea telefónica, si te imaginas, si no lo hacemos y si lo hacemos, si nos tienen controlado el gobierno y nos tienen bien fichados, a veces me hace que Morno voy a registrar mi número.
0: Si no lo registras, pues prácticamente tu teléfono se va a volver obsoleto, hermano.
1: No, esa onda no se puede. No, tampoco no nos van a obligar.
0: Pues ya está aprobado. Y hay que hacerlo, porque si no, pues ya no vas a poder llamarle a nadie.
1: Si te imaginas, si después si nos roban toda la identidad con cualquier datito que demos información, más con eso que ya vamos a estar registrado en una...
0: Imagínate, mira, si le dan de baja tu celular, yo no sé si tú tengas... porque ya no vas a poder usar ninguna aplicación, ni de banco, ni de compra, ni de nada, nada. No vas a poder, o sea, tu teléfono solamente va a servir para hacer llamadas al 911, nada más.
1: Pues haciendo un tiempo eso también con el registro de llamadas, pero no sé por qué.
0: Porque todavía no estaba 100% aprobado, y ahorita ya, es de ley. Es sí o sí, no hay otra.
1: Con perdón de la palabra, condenado gobierno malo.
0: ¿Y qué hacemos, hermano? ¿Qué podemos hacer?
1: Pues oponernos contra el gobierno y el patriarcado, porque está camino. Si así no hacen ahorita el gobierno, imagínate lo...
0: Se ha hecho, pero pues no. No hay manera de que ellos ahora sí que digan que no.
1: Y a ver, pues si está jodido el país, el estado, y que no nos vaya bien.
0: Por lo menos que nos endulcen el oído diciendo que nos van a poner 20 pesos de saldo todos los días.
1: Cuando
0: cada 15 días. Para que así bueno, nos registremos con gusto.
1: Al menos la recarga de 20 te dura 3 días.
0: Ah, pues entonces cada 10 días, para que no sea tanto. Cada 15 días, pues, hombre.
1: Por lo menos que la recarga de 50 cada semana.
0: Así sí iríamos con gusto a registrarnos.
1: No, pero es que eso lo hace el gobierno Plan Cumán, y después sí te digo, hacen y nos hacen con nuestros datos, que no hablan con nosotros.
0: Pero ni modo, Chuchito, vamos a tener que registrar la línea. Ya no podemos esperar ni prolongar más porque si no nos vamos a quedar hasta sin celular.
1: Y con eso que dice que alguien que no le gustan que le dominen y le digan.
0: Menos, hermano, yo voy ahí, ok. Regístrame, pero no me manden mandando mensajes de que si ya te llevó esto, que no. No, a mí no me manden mandando mensajes de nada porque yo no contesto mensajes.
1: Solamente que nos manden un milloncito por ahí.
0: Ah, de sellito, ay, Dios mío. Chuchito, y aquí suena.
1: Qué buena con la Lolita.
2: Adiós. Dale suavecito, ahora para arriba. Ahora para arriba.
0: Hello, hello, ¿quién anda por acá? Hola, buenos días.
3: Buenos días, Lomita. Dios me la bendiga. Lomita chula, preciosa.
0: Ay, gracias por lo de Lomita chula y preciosa.
3: ¿Para qué? Para saludar a los fans, para saludar a ustedes, a su familia, que Dios me la bendiga. Y para todos los fans, todos los de Boquerón, ¿no? A la Noli, a Santi, Freddy, Marianita y Marcelita, el Gritoncito y el Niño Salado, para el Nene, para el JJ, Dieguito y el Sócrata. Y también le quería yo pedir la mañanita para mi nietecita que cumplió 11 años ayer. Y quería saludarla con la mañanita. Que a ver si ya, aunque ya pasó ayer, pero quiero saludarla, felicitarla por su cumpleaños, que cumplió 11 años ayer. Si pudiera ponerme la canción de la mañanita. Porfa, Lobita, Dios me la bendiga, la queremos mucho. Adiós.
0: Gracias, Juanita, muchas bendiciones. Y por supuesto, ahí están las mañanitas para todos los marinos, también para todos los cumpleañeros, para todos aquellos que hoy sea su santo o que estén celebrando algo de todo corazón. En serio, que Dios me los bendiga mucho a todos mis Lobofan. Y eso es con mucho cariño de parte de todos los Lobofan y por supuesto de una servidora de la Lobita.

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2: Las 10 con 25 minutos.
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1: Las 10 con 33 minutos.
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1: Las 10 con 42 minutos.
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0: son las 10 de la mañana, 10 de la mañana con 44 minutotes. No se les vaya a hacer tarde. Hello.
1: Hola, princesa, buenos días.
0: Bendecida mañana. Hello.
1: Que tengo el gusto.
0: ¿Con quién desea hablar?
1: Con Jenny Rivera.
0: Aquí estoy, gritoncito, y no soy Rivera, soy Moreno. Que de Moreno no tengo nada, pero bueno.
1: Ya viste que, qué bueno, no te quise cambiar la voz porque la llamada pasada que te hice también.
0: ¿Cómo estás, gritoncito?
1: Pues vengo del centro de salud, pero te vuelvo a repetirlo, ahorita, cómo es bienestar, hay que tener todo en regla.
0: Sí.
1: Aproveché el apoyo y todo, no, es un relajo.
0: Es un ve para allá, que te firmen acá, vuelve a regresar.
1: Sí, le digo al amigo, oye, si yo una vez firmo mi disfunción, le digo, y es que le digo, oye, le digo, el patrón no me paga un día económico, le digo.
0: Ay, padre.
1: No, y tengo toda en regla ya, nada más que es un envío que estoy tramitando aquí en el Centro de Salud de San Joaquín. Para llevarlo ya, para que, porque como no tengo carne del Juan Gran, nunca he estado en hospitales, pues, así que digamos, pues, o sea, para mí es una experiencia que voy a pasar, pues.
0: Claro.
1: Sí, pero, pues bueno.
0: Sí son muchas vueltas, hermanito del alma, pero pues bueno, hay que hacer el protocolo que te piden en los hospitales.
1: No, claro, sí. Y Dios primero, todo va a salir bien.
0: Así va a ser, no, así va a ser.
1: Al contrario, le digo a un amigo, ¿te enfermo fulano está el gritoncito? No. El gritoncito está al 100, aunque no lo crean.
0: Así es, bendito sea mi Padre Celestial,
1: bueno,
0: que tengas esa actitud.
1: Está a punto, ya no te pido rola, yo ya conozco el movimiento, ya no te pido los rolas.
0: Gracias.
1: Para saludar a todos, feliz inicio de semana, chamaco. El gritoncito está bien.
0: Y así va a seguir.
1: Estamos, y aquí estamos reportándonos y bendiciones para todos. Ya saben, yo abro los ojos, bendito Dios, y le pido a Él por el mundo entero.
0: Gracias, mi gritoncito. Un fuerte abrazo y que Dios te siga bendiciendo.
1: Gracias. Igual a ustedes nunca les va a desamparar.
0: Gracias, mi gritón. Y aquí suena.
1: La qué buena con mamá Lobita. Ánimo, chamacos. Bendiciones, Manuelito el Gritón.
0: Hello, hello.
2: Buenos días, Lobita. Soy Willy. Saludos cordiales para ti y para todos los Lobo fans. Quisiera escuchar la canción de Swing Latino de Banda Blanca. Y aquí suena la qué buena con la Lobita.
0: Saludos, mi Willy, muchas bendiciones también para ti, corazón. Ya no me va a alcanzar el tiempo, mañana con mucho gusto. Lobita, que tengas un excelente y bendecido día. Saludos a todos los Lobo Fan, aquí les estamos escuchando como siempre. Gracias, Reyes, muchas gracias. Bendecido inicio de semana y de mes, Lobita. Saludos a Freddy, a todos los Lobo Fan, de parte de Don Beto Rojas. Gracias, Don Beto. Saludos, Lobita, bendiciones. Yo soy Lalo, antes trabajaba en Uber, ahora ando en un taxi y siempre te escucho. Soy Lobo Fan, mi portable es el 5491. Saludos, Lalo, muchas bendiciones, que las bendiciones de mi Padre Celestial siempre te sigan y te alcancen. Hello, hello.
3: Hola, ¿qué tal, Lobita? Aquí Lucio, bendecido inicio de semana, bendecido inicio de mes. Hay un saludo para la banda de Taller Mope, para el Rayo McQueen, para el Flaco, que ya regresó el Flaco por allá. Ahí para Julito Maraña, mi hermano Julito Maraña, para Carlito, para el Rayo McQueen. Y un saludo acá para la banda de Edificamex, ahí para el Pinky, para Rigoberto y en especial para el compañero Junior Reyes. Hoy cumpleaños, gracias a Dios, sus 29 años. Por acá el patrón está preparando una sorpresita, un pastelito que nos vamos a saborear.
0: Uy.
3: Si Dios lo permite, Lobita, ponme la canción ahí del Rey de Zacapetróleo con Rosa la Estrella Mágica. Sale, Lobita, bendecido y excelente inicio de semana.
0: Saludos, Lucio, muchas bendiciones también para todos ustedes. Qué bueno que vayan a festejarle al compañero, que se acuerden, que el jefe tenga ese detalle. Qué lindo, qué bonito. Lobita, la canción que pidió el amigo JJ se llama Los Cadetes y la canta Chicoché, La Crisis. Para mí sería un gran honor estar contigo en tu programa. Sería el sueño de toda mi vida. Ay, mi amor. porque eres la locutora que más admiro. Gracias, mi Marianita, por esas bellas palabras. No, hombre, nada. Mi programa se llama Super Sábados con Marianita y lo puedes sintonizar a través de la página de Facebook Radio Choquita Estéreo. ¡Ah, mira, qué padre! Todos los sábados de 10 a 12 del día, Lobita. ¡Órale! Ahí está, muchachones. Ahí está, para que puedan escuchar a Marianita. Te quiero muchísimo, Lobita, y puede... Y me puse a saltar de alegría cuando dijiste que me vas a invitar a tu programa. ¡Claro que sí, mi Marianita! Todos los Lobofan tienen las puertas abiertas aquí en Las Tropicalísimas. Se los he dicho siempre. Este programa es gracias a ustedes. El rating es de ustedes. Y si el programa les gusta, la Lobita aquí va a seguir dándoles lata, mi amor. ¡Claro que por supuesto que desde luego que yes! ¡Hello!
4: ¡Buenos días!
0: ¡Bendecida mañana, José! José, José, José.
4: Aquí saludándole.
0: Gracias, José. ¿Cómo?
4: Escuchando el programa como siempre.
0: Gracias, José. ¿Cómo estás arrancando este nuevo mes?
4: Excelente, excelente.
0: Con la bendición de Dios.
4: Dios de Dios. El sábado le vi, ahí le pité. Iba saliendo del programa.
0: ¿A poco? ¿Eras tú, José?
4: Sí.
0: Gracias, José. ¿Cómo estás arrancando este nuevo mes?
4: Excelente, excelente.
0: Con la bendición de Dios.
4: Dios de Dios. El sábado le vi, ahí le pité. Iba saliendo del programa.

0: No, ya
1: qué bueno, José, pues muchas gracias.
0: Y saludos para todos los Lobo fans.
1: Que Dios te bendiga, José.
0: No pido rola porque ya no alcanza el tiempo.
1: Sí, ya estamos ya en la recta final.
0: Ok.
1: José, muchas bendiciones para ti y para todos los tuyos, mi vida. Y aquí suena.
0: Ya, qué buena, con la lobita.
1: Saludos a Charito preciosa, que ahí está en sintonía. Gracias, Charito, que Dios te bendiga grandemente. Hello, hello. A ver, espérame, que esta cosa se me descompuso. Ahí está ya. Hola.
2: Buenos días. Ay,
1: bendecida mañana.
2: Llegué barriendo como la Olmeca de
1: todo. ¡Honrón! ¿Cómo estás, mi Santi?
2: Pues bendecida mañana, bendecido día para ti, para todos los que escuchan. Qué buena, porque quise ir hace rato, pero como no había registrado la línea, tuve que pasar ahorita rapidito y ya la registré. Y ahorita sí ya me dieron llamada.
1: Ah, ahí está para Chucho que decía que no, que cómo se lo van a cortar la línea telefónica.
2: La verdad, todo eso en esto, yo no quería registrarla, porque pues estamos, todo el mundo está en contra de que el gobierno pues te esté espiando, te quiera manejar o te quiera manipular, pero desgraciadamente ahorita me di cuenta que yo quise llamar temprano y nomás en el pastel.
1: Jesucristo Redentor, ¿saben qué? Un buen consejo les voy a dar ahora que vamos a registrar los celulares. Para todos aquellos que tienen esa maña de llevarse el teléfono a la cama, el teléfono al baño, el teléfono que no lo suelta. Chamaco, en serio, despéguense del celular. Porque ahorita te van a escuchar y te van a ver todo lo que hagas.
2: Sí, la verdad, sí. Pero bueno, ni modo. Son cosas políticas y son cosas del gobierno y qué le vamos a hacer.
1: Hay que acatarlo.
2: Hay que acatarlo, no queda de otra. Somos un país libre y soberano, pero desafortunadamente pues ya parece que no vamos a ser libres.
1: Ni modo, ni en el baño vas a poder andar cargando el teléfono ya, chamaco.
2: No, ya me van a ver qué cosa voy a estar haciendo.
1: No. Definitivamente.
2: Bueno, pues, Kenny, te saludo, te mando un abrazo con todo respeto para ti y saludos a todos los Lobo fans. Les deseo un buen inicio de semana, un buen inicio de mes y que todos sus propósitos se les haga realidad en este mes. Yo la verdad, pues, tengo un detallito ahí, pero ya gracias a Dios, ya se pusieron cosas y parece ser que este mes va a pintar bien para todos.
1: Créelo, decrétalo y en el nombre de Dios así va a ser mi Santi. Muchas bendiciones para ti, para toda tu familia, para todos los Lobo fan. Y como inicié el programa, entreguen y pongan todo en manos de Dios, que este mes vamos a decretar. Es de muchas bendiciones, muchas bendiciones, muchas puertas abiertas.
2: Sí, y de aquí, para real, la verdad, medio año que ya queda prácticamente, pues hay que darle con todo porque ya se fue medio año.
1: Así es, mi Santi.
2: Entonces, pues ya, ahora sí que vamos rumbo a medio año, vamos con todo y pues con toda la ayuda del mundo y pues ya no te quito más el tiempo y pues ya no te puedo pedir nada porque pues ya no da tiempo. Pero te deseo lo mejor de lo mejor y ahí me saludas al gallito, con todo el respeto también para él y para todos los que escuchan aquí.
1: Gracias, mi Santi, muchas bendiciones igual para ti y aquí suena.
2: La qué buena con la lobita.
1: Ahora sí, chuladas, yo ya me tengo que despedir, no sin antes recordarles que vivan la vida al máximo, porque la vida es bella, la vida es hermosa, es preciosa, solamente es una y vale la pena vivirla. Cuídense mucho, manejen con precaución y nos saludamos mañana de 9 a 11 a través del 89.3, donde suena la que buena. Recuerden, no soy perfecta, soy auténtica y eso es mil veces mejor. Que Dios me los bendiga. Bye, bye.

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1: Las 10 con 55 minutos.
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15: Las 11 con 5 minutos.
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0: Ya se va mamá, llegó papá. ¿Qué onda, bandita? ¿Cómo están? Buenos días. Ahí te vi en el béisbol, Juanito. A la mecha. Puro rolá eres, Juanito. Qué barbaridad. No me di cuenta en qué momento cambiaste, Juanito. En qué momento dejaste de decirme, hijadito, vamos a desayunar. Hijadito, vamos a comer. No me acuerdo en qué momento pasó eso, Pasó tan rápido que no lo vi venir. En serio. ¿Cómo están? Buenos días, buena mañana. Ayer culminamos en las toreadas Jalpa de Méndez. Éxito rotundo, sin lugar a duda. Éxito criminal. El bono de la noche se lo llevó el buen Rally. Buena monta. Ahí la monta lo puede ver en mis redes sociales. Ahí nos encuentran como con el show del Perico. Así búsquenos en Facebook. Pónganle el show del Perico. Y ahí nos van a encontrar, ¿sale? Ahí está la monta, el bono de la noche. Estuvo chido, la neta estuvo chido. Son las 11 de la mañana, 8 minutos. Bienvenidos, bienvenidas, gracias por acompañarnos, gracias por estar en sintonía de la frecuencia correctísima 89.3 de tu FM. Saludos para Víctor Priego. Saludos para Víctor Priego, que ya nos acompaña. Muchas gracias. Bienvenidos al show del Perico 9931-290933 y 9931-420265. Llegó papá. Son las 11:08. Saludos a mi hermano, el Buchón Valier. Saludos allá para mi hermano Chelito. Llegó papá. Saludos. Saludos, mi hermanito del alma. Buenos días, buena mañana. Llegó papá. Ánimo, ánimo, ánimo. ¿Cómo están? Son las 11 de la mañana, 9 minutos. 11 de la mañana con 9 minutos. Hice un saludo para Alicia de la Taquería Peralta. Gracias y buen día a todos. ¿Cómo andan? Inicio de semana, inicio de mes, oiga, inicio de semana, inicio de mes. ¿Qué pasó, muñeca? Saludos allá para la guapa dulce. ¿Cómo estás, muñeca?
1: Igual.
0: ¿Cómo estás, a guapa dama?
2: Que Cupido se equivocó, que ya no sientes nada.
0: Ay, ay, ay.

0: más que chulada.
1: Saludos a la hermosa Dulce. Puro Jean, la niña dice puro Jean. Bueno. Hola, hola.
2: Bendiciones para ti.
1: ¿Quién habla, querido amigo?
2: Mi amigo Chago,
1: ¿cómo está mi querido Chaguito? ¿Qué me cuentas? ¿Cómo te trata la vida, Chaguito?
2: Pues me está tratando, parece que ya está pintando todo positivo de aquí para adelante y vamos para adelante, arre con la que barre.
1: Bendito Dios, gordito, bendito Dios. Recuerda que no todos los ojos lloran el mismo día, amigo, ¿eh?
2: Afirmativo, afirmativo. Y también pues ahí dándole gracias al Divino Creador porque nos da un día más.
1: ¿Cómo no?
2: Nos da inicio de mes nuevo y pues saludándote como todos los días y pasando ahorita como el Chavo del Ocho.
1: Como el Chavo del Ocho presente, dice Chaguito. Gracias, mi amigo. Se te aprecia y se te quiere. Aquí suena.
2: La qué buena con el show de Perico.
1: Así se contesta, Chaguito. Así se contesta. Bueno. Hola, hola. Buenos días.
3: Hola, buenos días.
1: Hola.
3: Bueno, sí, quisiera mandar una felicitación.
1: ¿Quién habla?
3: Alondra.
1: Alondrita, ¿de dónde, Alondra?
3: Aquí de Centla.
1: De Centla, dime, Alondra, ¿a quién saludamos?
3: A mi esposo, que está cumpliendo años.
1: ¿Cómo se llama el esposo?
3: Cristian de la O.
1: ¿Cómo?
3: Cristian Eduardo de la O.
1: Cristian Eduardo de la O, de parte de su de tu esposa, te manda las mañanicas, Rorro. Mañanitas. ¿Cuántos años de casado, mi querida amiga? ¿Cuántos? 15 años de sufrimiento. Saludos allá para el esposo y a ti, gracias, mi estimada amiguita. ¿Sale?
3: Sí, sí, gracias.
1: Aquí suena.
3: La que buena.
1: Ya los voy. Ahí para tu esposo, tu Rorro. Saludos. La luna ya se... ¡Échale, Perico! ¡Ay, ay, ay, chiquitilla!
4: ¡Compare!

0: celos.
1: Échale, Michelito Valier, échale, Michelo Valier.
2: Otra vez.
1: Valier Maney, no dejas nada.
2: Tequila ya quiere volverse, mi amigo, ya me dueles.
1: Son las 11 de la mañana, 13 minutos. 11 de la mañana, 13 minutos.
2: Tienes que admitirlo.
1: Y échale, Perico.
3: ¡Mira!

0: Ahí estamos, 11 de la mañana, 14 minutos. Hola, buen día, periquito. Feliz inicio de mes y semana. Bendiciones. Saludos. Saludos también allá para la guapa Merari. Para su hermanita, ¿cómo andamos? Allá para su hermana, ¿cómo andan?
1: Dile a tu orgullo que nunca va a superar lo que yo te hago.
0: Ay, ay, ay, qué bárbaro, Dulcelcita, pero no fuiste capaz de decir, ay, vamos a acordarnos del periquito. Yes, si ya desayunó, ni modo, y si no, ahí van unos tacuquis, pero no.
1: Chiquitita batallosa.
0: Vámonos, buenos días.
2: Buenos días, Perico.
0: ¿Qué onda, carnal?
2: Perico, tengo un problemita con un vecino y no sé a dónde dirigirme. Uh-huh. Aquí en la colonia Tamulte, en la calle Ignacio Gutiérrez, con un Ford. Uh-huh. El señor se llamaba Jorge. Don. Él vende lotería, bolita de esa de papelito. Él tiene una mata de consumo de mango, se le caen sus hojas, se seca. Pero dos veces a la semana echa fuego, pues, uh-huh, en la basura. Uh-huh. Y yo tengo entendido que consuman que dentro de la ciudad está prohibido echar fuego.
0: Ajá.
2: Entonces se nos llena la casa de humo. Ya le he reclamado como tres veces. Ayer le hice hablar personalmente y me recordó el 10 de mayo.
0: Ajá.
2: Entonces, yo no sé a dónde dirigirme. Una demanda o qué onda, lo jalo, no quiero...
0: A la delegación, gordo, la primera instancia es la delegación con la delegada, si ahí no encuentras respuesta, vete a fiscalía, amigo, ve a poner tu demanda por daños, pero la primera...
2: Yo te lo voy a entender porque tu hija es licenciada.
0: Uh-huh.
2: Debes saber que consuma, tu hija que dentro de la ciudad no se echa fuego.
0: Uh-huh. ¿Sí?
2: Porque está prohibido y no sé cuánto día de consuman de salario mínimo es la multa también.
0: Ah, bueno. Fíjate que ahí sí te mentiría yo y omito mi comentario porque no sé si se pueda o no se pueda. Pero si ya te afecta, pues sí, tienes que ir a la delegada, delegado, llamarlo, conciliar, que es el primer paso, conciliar, platicar ahí en la delegación y llegar a un acuerdo, que es la primera instancia.
2: Sí, periquito, porque ya muchas veces que no he hecho, y a veces hasta hacemos como una reunión familiar o una fiestecita y está echando humo.
0: Uh-huh.
2: Y ya está ya con mala intención, pues.
0: Claro, ya con dolo. Bueno, amigo, pues sí. Ojalá y soluciones tu problema, pero ahí está la delegación, sí. Primera instancia, ¿sale?
2: Sí, gracias.
0: Te mando un abrazo, amigo, saludos, buenos días.
3: Buenos días, periquito.
0: Buenos días, amigo.
3: Aquí Ramón del Didi.
0: Ramón del Didi, saludos, amigo. ¿Qué onda, mi Moncho?
3: ¿Qué onda, Marito? No, pues para saludarte, que veo que andas bien alegre con esa dulce.
0: Con la dulce, no, dulcecita, nada, no, papi, yo no, porque después me dicen chapulín, después me dicen...
3: Escuché la otra vez, gordo, con el topo, que no,
0: sí. Porque... Sí, y ya sabes que si algo tengo yo es que yo soy tranquilo, no me meto en detalles, en problemas... el derecho ajeno para mí, el respeto al derecho ajeno es la paz. Y y dulcecita, no sé, dulcecita, qué onda, pero dice que no sé, gordo, ya me saqué de onda, gordo, me saqué de onda.
3: Oye, gordito, saludos, papá.
0: ¿Cómo?
3: Me gusta escucharte toda la mañana, gordito.
0: Gracias, gordo, gracias. Órale, pues, amigo, ¿cómo te llamas, amigo?
3: Mande.
0: ¿Cómo te llamas?
3: Ramón.
0: ¿De dónde, Moncho?
3: Sí, ¿te acuerdas que te marqué la otra vez, el sobrino de empresa?
0: Ah, ya. Qué gusto, ya, Moncho, qué gusto.
3: Ya te he marcado dos veces, gordito.
0: Órale, te mando un abrazo, mi hermanito. Dios te bendice, ¿eh?
3: Gracias, papá. Dios te bendiga. Oye, gordito, apóyame ahí con una rolita, porfa.
0: ¿Cuál quieres, querido amigo?
3: Quiero Baraja de Oro, pero de Chalino Sánchez.
0: Baraja de Oro, Chalinito. Sale, mi hermano, te la mando.
3: Hola, pues, papá, bendiciones. Pues,
0: aquí suena.
3: Buena con el show del Perico.
0: Eso, Moncho. Oiga, le mandamos saludos allá a mi gran amigo, profe Juan. Profe Gustavo, querido profe Gustavo. Y ayer me dio la bendición, con ese Sor Juanita, profe. Empezaron a caer los billetitos, profe, ayer, ¿eh? Gracias a mi amigo el profe Gustavo, su esposa, su familia. Dios me los bendiga. Saluditos a mi gran amigo, profe Gustavo, por allá. Un placer, mi querido amigo. ¡Buenos días!
4: ¡Buenos días!
0: ¡Eo!
4: ¡Bendito!
0: ¡Eo!
4: ¿Me podía poner la música Mari es mi amor?
0: ¡Mari es mi amor! ¿Ok? Sí,
4: para felicitar a mi esposa, María Cristiana Morales.
0: ¿Para qué?
4: María Cristiana Morales.
0: Para dedicárselo a su esposa, me menciona.
4: Sí,
0: ¿cómo?
4: Sí, escucha todos los días.
0: Muchas gracias, amigo. Muchas gracias. Órale. Gracias, mi hermano. Saludos. Y aquí suena.
4: La buena, hermano.
0: Casi no te entendía, pero absolutamente nada, mi hermano. Nada te entendía yo. Son las. Son las 11 de la mañana, 20 minutos. 11 de la mañana con 20 minutos. 9931-2909-33. 9931-420265. Repito, 9931-2909-33. Y 9931-420265. Es nuestro teléfono para que se reporten, ¿sale? Vamos a recordarle nuestro teléfono 9931-420265 y 9931-2909-33. ¡Vámonos! 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
17: Las 11 con 23 minutos.
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6: El arranque de la construcción del puente vehicular sobre el río Carrizal marca el inicio de una transformación urbana sin precedentes para Tabasco. Con una inversión histórica de 2.765 millones de pesos, esta obra no es un parche vial temporal, sino la piedra angular en el plan Villahermosa 2030. Este proyecto de gran envergadura llega para saldar una deuda histórica con la capital, devolviéndole la fachada de vanguardia y dinamismo que el abandono institucional le había arrebatado tras décadas de rezago en infraestructura. La conexión estratégica entre el municipio de Centro y Nacajuca, proyectada para concluirse en un plazo de 15 meses, resolverá un colapso vial que asfixiaba la movilidad cotidiana de miles de ciudadanos. Sin embargo, el verdadero valor de este puente radica en su papel como detonador de la modernidad, al integrar de forma eficiente el crecimiento demográfico del otro lado del río con el núcleo urbano actual. Se sientan las bases de una metrópoli competitiva, capaz de atraer inversiones inmobiliarias y comerciales y de proyectar la imagen de un Tabasco próspero hacia el resto del país. Villahermosa 2030 demuestra que la obra pública debe planificarse con visión de futuro y no bajo la inmediatez de los tiempos políticos. Hasta el siguiente comentario.
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7: Las 11:28.
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9: No, pues no siempre, porque hay veces que te ves sorprendente. Hay otras que te ves sexy y hay otras que te ves criminal. ¿Qué pensaste, pues? ¿Qué pensaste? Oiga, son ya las 11:28. Gracias por continuar con nosotros, señoras y señores. Te va a dar un resfriado, hija. Son las 11:29. Oiga, ustedes que andan por ahí en el jale, conocerán, ya ven que, bueno, yo los he visto en la... Ay, por favor, me urge con tono de urgencia. Ya ven, ya repito, yo los he visto en los semáforos, de esos que dominan balones. Necesito dos chavos de esos, me urge. Que me contacten, por favor, o denme el número de alguno. Necesito dos chavos de esos, de los que dominan balón así con el pie, pues vaya. De los que dominan balón, no sé cómo, no sé si tengan algún nombre. Ese deporte que hacen, pero ahí se los encargo, por favor.
10: Quítense, llegó papá.
9: Son las 11:30, estimado amigo El Perico, le habla el maestro Facundo de la O de Corriente Primera, Nacajuca, donde tú transmites las toreadas. Te pido un favor, mándale una felicitación a mi hijo Cristian Eduardo de la O Contreras, que hoy cumple años. Él vive en Santa Cruz, Centla, Tabasco, y dedícale las mañanitas. Ok, ok, listo, le mandamos las mañanitas. ¿Qué dice por acá? A ver.
2: A ver, Perico, tranquilo, a veces les encuentro, pero es que...
10: Son las 11 de la mañana.
2: Está difícil tu caso, pero a veces están en la semáfora, como dices tú, pero la bronca es encontrarlo. Acá andamos en las 5-7, además si te encuentro.
9: Ándale, ahí la banda que anda no en el transporte o anda ahí, si se encuentra un vato de ellos ahí en algún semáforo, tantito bájese, dele mi número o díganle que me marque, por favor, y o pidan el número y ya me lo mandan y yo les marco, porque me urge, banda, me urge, sale, por favor. Dulcecita, también si ves por alguien ahí, avísame, tírame la R para contactarlo, ¿sale? Oiga, son las 11 de la mañana, 31 minutos. 11 de la mañana con 31 minutitos. ¿Qué dice por acá? Vamos a ver.
11: Siempre con buenos días, bendiciones para todos. Lo de la que buena. Deseándole un excelente inicio de semana, en un inicio de mes. El lleno de bendiciones. Yo a veces lo veo sobre prolongación de 27 y Paseo Tabasco, y a veces lo veo en Periférico y sobre el Arjí, ahí por el Arjí, ahí se ponen a veces los chavos.
9: Sí, si lo ven, tíreme la R, por favor, o bájense tantito.
12: Ya está,
9: ahí.
12: Perico, ya está. Ahí vamos a estar pendientes de los chavalones si lo encontramos.
9: Pendientuki.
12: Si lo vemos, ahí le decimos le pasamos tu 5.
9: Órale, pasen. Dale,
12: estamos pendientes, buen día. Bendiciones.
9: Que hay buena paga, díganle.
12: Chavo, y aquí suena la qué buena, con el show de Perico.
9: Que hay buena paga, le dicen a los chavos, que hay buena paga. 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Bueno.
13: Buenos días, Periquito.
9: Buenos días, amigo.
13: Ahí para una rolita, si se pudiera.
9: Claro, amigo. ¿Cuál sería?
13: Historia del taxi con Ricardo Arjona.
9: La historia del taxi con Ricardo Arjona. Sobre, te la mando, mi buen. ¿Vale?
13: Vale, muchísimas gracias.
9: Para servirte, querido amigo, para servirte. Saluditos, 9931-2909-33, 9931-420265. Repito, 9931-2909-33 y 9931-420265. ¿Qué dice?
14: Ahí en Belisario Domínguez, por 27, pasando el matador. Ahí hay uno ahorita.
9: Oye, háganme paro ahí, gordo, háganme paro. Contácteme a ese chavo, contáctemelo. Ahí está, ve, Chago.
14: Ahí en Belisario Domínguez, por 27, pasando el matador. Ahí hay uno ahorita.
9: Denle mi número o denme el de él y yo le marco. Díganle que hay paga, que hay buena paguita. Perico, buenos días. Oye, te manda saludos el topo. Dice que sigue siendo tu amigo. Saludos. Bárbaro. Perico, mi buen hermano, Dios te bendiga grandemente. Saludos. Buenos días, soy Josefina, quiero la música de Mi Zapato. ¿Me lo pudieras poner, por favor? Ahí está, Chaguito. Ahí ya escuchaste dónde hay uno. Contáctame ese y a lo mejor él conozca otro, ¿no? Ahí está, ve, Chaguito.
14: Domínguez, por 27, pasando el matador. Ahí hay uno ahorita.
9: Sobre, gordo, sobre las 11:34.
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7: Las 11 con 38 minutos.
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Son las 11:39, 11 de la mañana ya con 39 minutitos, 9931, 2909-33, 9931, 420265, repito, 9931, 2909-33 y 9931, 420265, nuestro teléfono. Es correcto, así se llaman freestylers, ¿no? Freestylers, malabaristas de balones. Gracias, gracias. Buenos días, Perico, por favor, te suplico una oración para mi padre, el señor Sebastián Jiménez, que está pasando por una enfermedad. Vamos a anotarlo, ¿cómo no? Para allá vamos para el, para la oración. Sebastián Jiménez, ok. Sebastián Jiménez. Listo. Este, ¿qué dice por acá? A ver, a ver, a ver. Buen día, Perico. Dice, buenos días. Saludos hasta Reforma Chiapas para doña Lupita, que allá nos está escuchando. Muchas gracias, doña Lupita. ¿Llegó?

No sé el chavo por 27, no me digas, hombre. Ahí por el matador lo dijeron, gordo. Ahí para que le des mi número, que me hable, dile que me... Bueno, que me mande WhatsApp porque las llamadas las tengo restringidas. Si no lo tengo agregado, no va a entrar. Que me mande un mensaje de texto, un WhatsApp, yo le regreso la llamada. Te mando mi número, papá, para que se lo des y lo encuentras. Son las 11 de la mañana, 42 minutos. 11 de la mañana, 42 minutos. Ok, gracias. Ah, ya está mi Panchito Taxi. Sobre Panchito Taxi, ahí te encargo. Saludos, mi hermano Mamalón también por allá. Ay, ay, ay, ahí está mi hermano Chelito Valier. Saludos, mi hermano. Vámonos, vámonos. Como todos los días, como todas las mañanas, a dar de gracias al Creador. A dar de gracias a Dios, y lo vamos a hacer en el nombre todopoderoso de nuestro Señor Jesucristo. Gloria a Dios, Padre amado. Hoy, como todos los días, como todas las mañanas, le vamos a dar gracias a Dios, a nuestro Padre Celestial, como lo hacemos todos los días. Padre Celestial, hoy inicia este nuevo mes con un corazón agradecido. Gracias por el regalo de la vida, por tu amor, tu misericordia y por cada bendición que has derramado sobre mí y sobre mi familia. Pongo en tus manos cada día de este mes. Guía mis pasos, ilumina mis decisiones y ayúdame a caminar por el camino correcto. Abre las puertas que sean para mi bien y cierra aquellas que me alejan de tu voluntad. Dame salud para seguir adelante, fortaleza para enfrentar los desafíos, sabiduría para actuar con prudencia y fe para confiar en tus promesas, aún en los momentos difíciles. Pongo en tus manos a Sebastián Jiménez para que se haga tu voluntad y no la nuestra, Padre. Dale fuerzas a él, a su familia. Hale saber que tu presencia está con ellos, amado Padre, en el nombre de Jesús. Bendice mi hogar, mi trabajo, mis proyectos y a todas las personas que amo. Que tu paz reine en mi corazón y que tu presencia me acompañe en cada momento. En este nuevo mes, que esté lleno de oportunidades, de aprendizaje, protección y bendiciones. Que todo lo que haga sea para honrarte y glorificarte tu santo nombre. Lo declaro en el nombre de Jesús. Amén.

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16: Las 11 con 47 minutos.
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0: Son ya las 11 de la mañana 49 minutitos ya, 99-31-2909-33, 99-31-4202-65. Buenas tardes.
1: Buenas tardes, buenos días, periquito.
0: Buenos días, amiguito, discúlpame, si es cierto. Buenos días, papacito chulo, dímelo.
1: Hoy cumple mi nieta, un año. Melisa Lázaro,
0: claro que sí. Le mandamos.
1: Padre, abuelo, la pulga.
0: Le mandamos la mañanita, mi estimado Pulguita.
1: Vale, periquito.
0: Dios te bendiga, mi hermano. Sí, y aquí.
1: Igualmente.
0: Y aquí suena. Vale.

0: Saludos allá para Beto y a la flaca. Felicidades a la flaca. Saludos, mi hermano Tito. Y por supuesto, saludos para Beto y la flaca. Un abrazo a mi hermano. Dios te bendiga, Dios te bendiga. Bueno. Y saludos allá para mi hermano Pulguita, para la sobrina, para su nieta, perdón, que está cumpliendo años. Dímelo, gordo.
1: Una cancioncita ahí, Perico. Buenos días, papi.
0: Buenos días, papito. ¿Cuál sería, hermano?
1: Ave cautiva. Acá te escuchamos en Pueblo Nuevo, Las Raíces.
0: Pueblo Nuevo, Las Raíces, Ave cautiva. Sobre, mi hermano, te la mando con gusto, carnalito. ¿Sale?
1: Gracias, padre. Dios te bendiga.
0: Y aquí suena...
1: La que buena con el show de Perico.
0: Eso, Perico, buenos días. Todos los días escucho y tus oraciones me dan ánimo. Tengo a mi señor padre enfermo. En ocasiones me siento cansado, decaído, pero escucho tus oraciones y me da para arriba, porque de todos los hermanos que somos, solo yo estoy en la lucha con mi viejito. Tú tranquilo, hermano. Tú aférrate a cuidar al viejo, ¿eh? Aférrate, que no tienes la más remota idea de las bendiciones que estás ahí acumulando, papá. Cuando te toque pago con el patrón, te lo mandará por montón, hermano. Buenos días, Perico. Aquí mandando un saludo. Aquí ando laborando en el taxi. Que no tienes la más remota idea de las bendiciones que estás ahí acumulando, papá. Cuando te toque pago con el patrón, te lo mandará por montón, hermano.

0: me tiran paro. Ya fui por el micrófono, gordo. Están chidos, ¿eh? Ya fui por el micrófono, mi buen Tito. Saludos a mi hermano Tito y allá para Beto y la Flaca. Saludos. Saludos a Mamalón, Mamalón, Mamalón. No me olvides, Mamalón, no me olvides. ¿Alguna otra que yo mande? 8 minutos para las 12 del día. Saludos acá desde Pichucalco, siempre en la mejor sintonía. Voy a estar por allá, Juanito. El sábado llego en la tarde a la República Hermana de Pichucalco. Para si vamos a compartir la mesa con los sagrados alimentos allá con doña Olivia o no sé dónde me vas a llevar. Ya sabes, voy con las bendiciones. Somos 4, Juanito. No sé si me recibes con mis hijos. Si no, no pasa nada. Ya sabes que si me corres a ellos, me corres a mí, papá. Allá vamos a estar el sábado y domingo también. Nos venimos el domingo como en la tardecita, 2, 3 de la tarde más o menos. Ahí para que te organice, mi Juanito. ¿Qué vas a tirar? ¿Qué vamos a hacer? Bueno.
1: Ya, Perico, buenos días.
0: Buenos días, querido amigo.
1: Oye, acabo de pasar ahí entre Usumacinta y Mercado La Sierra. Digo, pasé por la Sierra.
0: Ajá.
1: Pero ya no me dio tiempo de ver el vato este. Ahí estaba en el dominio del balón.
0: Ahí estaba. Oye, gordo, pero dame paro ahí. Alguien que te... ¿Dónde está ahorita el chavo, dices?
1: Ahí entre Usumacinta y Paseo de la Sierra, en el semáforo.
0: Usumacinta y Paseo de la Sierra. Ahí, bandita, ahí un chavo ahí en Usumacinta y Paseo de la Sierra. Ahí, por favor, contáctenmelo. Denle el número del mensajero de la radio. 9931-290933, que me ponga soy el que domina balones y yo ya le marco. ¿Sale, gordo?
1: Ahí es, Perico, sale.
0: Gracias, papacito chulo. Gracias, gracias, gracias. Son las 11 de la mañana, 53 minutos. Voy a la pausa, regreso 11:54 ya.
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10: Las 11:55.
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9: Las 12 con 4 minutos.
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No seas mentiroso, Juanito, no seas mentiroso. No, no, no, no, no me digas eso, no, no, porque no, quedamos que no. Quedamos, pues, que me había salido chambita, pues, no te acuerdas. ¿Cómo eres, Juanito? La neta, bueno, no, no, no pasa nada. No, no, nos echamos un cafecito tú y yo, una tortita. Ya sabes que no pasa nada, lo importante es verte, saludarte, Juanito, no te preocupes. Si no se puede, no se puede, papi. Ya lo sabes cómo somos nosotros, hermano del alma. Ahí viene ya mi Shanti con el chavo. Ahí viene el chavo ya, ahí viene el chavo. Son las 12 con 5 minutitos ya. Gracias, Santiaguito. Gracias, mi gordo. Ahí me trae ya al... Es que tiene su nombre, pero bueno. Los que dominan balones. ¿Qué hiciste, mi Zulmita? ¿Qué hiciste? ¿Qué onda, mija? ¿Qué onda? ¿Qué onda? ¿Qué onda? ¿Qué onda? 9931-290933. 9931-420265. Aquí, firme y fiel, mi hermano. En estos días voy por allá. Saludos, mi Santiago. Mi Santiago, mi buen mamalón. Mamalón, mamalón, mamalón. Por allá nos acompaña. Son las 12 con 6 minutos. 12 con 6, 99, 31, 29, 09, 33, 99, 31, 42, 02, 65, son las 12, 6, bienvenidos a la segunda.

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6: El arranque de la construcción del puente vehicular sobre el río Carrizal marca el inicio de una transformación urbana sin precedentes para Tabasco. Con una inversión histórica de 2.765 millones de pesos, esta obra no es un parche vial temporal, sino la piedra angular en el plan Villahermosa 2030. Este proyecto de gran envergadura llega para saldar una deuda histórica con la capital, devolviéndole la fachada de vanguardia y dinamismo que el abandono institucional le había arrebatado tras décadas de rezago en infraestructura. La conexión estratégica entre el municipio de Centro y Nacajuca, proyectada para concluirse en un plazo de 15 meses, resolverá un colapso vial que asfixiaba la movilidad cotidiana de miles de ciudadanos. Sin embargo, el verdadero valor de este puente radica en su papel como detonador de la modernidad, al integrar de forma eficiente el crecimiento demográfico del otro lado del río con el núcleo urbano actual. Se sientan las bases de una metrópoli competitiva, capaz de atraer inversiones inmobiliarias y comerciales y de proyectar la imagen de un Tabasco próspero hacia el resto del país. Villahermosa 2030 demuestra que la obra pública debe planificarse con visión de futuro y no bajo la inmediatez de los tiempos políticos. Hasta el siguiente comentario.
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9: Las 12 con 11 minutos.
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0: Son las 11 de la mañana. ¿Qué digo? 11, 12 con 12 minutos. Buenas tardes. A tus órdenes, hermano, dímelo.
1: Un baraja de oro con Chalino Sánchez.
0: Baraja de oro, Chalino Sánchez. Listo, se armó y aquí suena.
1: Qué buena, con el show del Perico.
0: Saludos, mi hermano, buena tarde.
2: Buenas tardes, una historia barata con los rehenes.
3: Permíteme, no me vaya a confundir. Una historia barata, ¿verdad? Ok, una historia barata y baraja con Chalino Sánchez. Pero voy a anotar, mano. ¿Cuál me dices tú?
2: Una historia barata con los rehenes.
3: Una historia barata. Rehenes.
2: Ándale.
3: Baraja de oro con Chalino Sánchez. Listo, mi hermano, aquí suena.
2: Ya qué buena con el show del Perico.
0: Saludos, mi hermano. Saluditos, patrón, jefe, querido y amigo. Llévela al baile. A ver. Se fue. Permítame. Baraja de oro, Chalino Sánchez. Ahí estamos ya, señoras y señores. Vámonos entonces con esto de Baraja de Oro, Chalino Sánchez. Son las 12 con 13. Es la número 1.

Ahí estamos, señores, ahí estamos, ahí estamos. Y es la número 2, Los Rehenes, una historia. Espérame, permíteme, no es esta. Es una historia barata, es la número 2 y son Los Rehenes.

0: Ahí está, señores. Ahí está, ahí está, ahí está, ahí está, ahí está. Son las 12:15. Vámonos. Buena tarde. La 1, la 2.
1: La 1, periquito.
0: La 1, mi hermano. Aquí suena.
1: El show del perico.
0: Así se contesta, mi hermano. 1-0. ¿Cuál? La número 1 me pediste. Va, la 1. Votó por la 1, mi carnal. Buena tarde. La 1, la 2.
2: La 1, perico. La 1. Oye, está el tráfico pesado sobre aquí, 1 de mayo y 16 de septiembre, ¿eh?
0: 1 de mayo, 16 de septiembre, tráfico pesado. Ahí está el 5 por cortesía de Chuchito, mi hermano, y aquí suena.
2: La qué bueno y el show del perico.
0: Eso, carnalito, listo. 2-0, buena tarde, la 1, la 2.
3: La 1, perico, la 1, perico.
0: La 1, mi hermano, y aquí suena.
3: Qué buena con el perico. Saludos.
0: Con el show del perico, mi hermano del alma. Vámonos entonces con esto, baraja de oro. Chalino Sánchez, aquí suena. La qué buena, pero con el show del perico. Vámonos, 12-16, buenos días.

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9: Las 12:21.

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17: Las 12 con 36 minutos.
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19: Ya estamos de regreso, ya estamos de regreso. Ya me lo trajo mi Chaguito al chavo ahí, ya me lo trajo mi Chaguito. Gracias, Chaguito, gracias. Por eso bajamos tantito. Gracias, Macumba, no, mi Chago, Macumbita, Macumbita. 9931-2909-33, 9931-420265, 9931-2909-33 y 9931-420265. Buenas tardes.
20: ¿Qué onda, Perequito? Buenas tardes.
19: ¿Qué onda, mi hermano? Buenas tardes.
20: Oye, puede ponerla de Encerrado del Coyote.
19: Encerrado, ya está, te la mando, amigo.
20: Gracias, gracias, aquí suena la buena con el show del perico.
19: Eso, mi hermano, Macumba es la número uno, es la uno.

0: Sí es verdad, sí es verdad, sí es verdad. ¡Vámonos! ¡Ahí está el duelo! No es por nada, Chaguito, pero a mí me gusta más la de Encerrado. Está chida esa. Ahí está, señores. Vámonos al duelo. 9931-420265 y 9931-290933. Buena tarde. La 1, la 2.
1: La 1, Periquito.
0: La número 1. Y aquí suena.
1: La que buena con el Perico.
0: Eso, mi hermano. Votando por la número 1. Buena tarde. La 1, la 2.
2: La 2, Periquito. La 2.
0: La 2. Aquí suena.
2: Con el show del Perico.
0: Ya se puso empatado el duelo. 2 a 2. Perdón, 1 a 1. 1 a 1, mi estimado Chago. Son las 12:38. 12:38, 99-31-29-09-33. Buena tarde, la 1, la 2.
3: La 2, Periquito, la 2.
0: La número 2, aquí suena.
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0: Ahí está ganando la número 2. Le vamos a mandar saludos a una reina por allá. A una pequeñita que nos está escuchando, Jordana Sofía, pero toda la banda le dice Jordi. Saludos para Jordi, para Jordi, para Jordi. Gracias. Buena tarde. La 1, la 2.
4: La 2, Perico, la 2.
0: La número 2, mi hermano. Se armó la machaca y aquí suena.
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0: Se llama Encerrado, es el Coyote. Y me portaba bien, mija, me portaba bien. Nunca me valoraste, mamá. Ay, ay, ay, chiquitilla.

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7: Las 12 con 45 minutos.
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0: Oiga, son ya las 12:46. 12:46 ya, 99-31-29-09-33. 99-31-42-02-65. Muy buenas noches, buenas tardes, buenos días.
1: Listo, buenas tardes, una rolita para duelo.
0: ¿Cuál sería, fino y querido amigo?
1: Nos faltó con Palomo.
0: Nos faltó con Palomo. Nos faltó con Palomo. Ok, te la mandamos a duelo, amigo, ¿sale?
1: Gracias, periquito.
0: Saludos, mi hermano, Dios te bendiga. Nos faltó Palomo. Ya está localizada y lista. Buena tarde, ¿cuál sería la 2?
2: Rezaré.
0: Rezaré de pesado, ¿ah?
2: De pesado,
0: aquí suena.
2: La qué buena, con el show del perico.
0: Es la 1.

0: qué buena rola, es la número 2, rezaré, es la 2, 12:47.
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0: Ahí está, señores, vámonos. Duelito, duelito, duelito, duelito, duelito, duelito. Buenas tardes, la 1, la 2.
1: La 1, Periquito, la 1.
0: La número 1, y aquí suena.
1: Qué buena, Perico.
0: Saludo, mi hermano, ahí está, voto para la número 1.
1: La 2, la 2.
0: ¿La cuál?
1: La 2.
0: La 2, perdón, hermano, la 2, aquí suena.
1: Qué bueno, con el sol de Perico.
0: Saludos, mi hermano. Saludos, saludos, saludos. Votando por la número 2. Buena tarde, la 1 o la 2.
1: La 1, Periquito.
0: La 1, aquí suena.
1: La qué buena con el auténtico original show del Perico.
0: La 1, ¿verdad, gordo? La 1.
1: La 1.
0: ¿El otro votó por la 1 o la 2? Ya no me acuerdo. ¿Votó por la 1?
1: Votó por la 1, Perico.
0: Ah, ok, la 1. Listo, vamos, 2-0. 12-48, 12-48, vamos, vamos, vamos, vamos, vamos, vamos, vamos, vamos, señores, 2-0, ganando la 1, 12:48 minutos, 99-31-29-09-33, buena tarde, la 1, la 2.
1: La 1, Perico.
0: La número 1, mi hermano, y aquí suena.
1: La qué buena con el show del Perico.
0: Muy buena rola, papá, vámonos, nos faltó, es Grupo Palomo.

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7: Las 12 con 54 minutos.
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9: Son ya las 12:55 minutos, 12:55, 99:31, 29:09:33 y 99:31:42:02:65. 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Buenas tardes. Hola, hola, buenas tardes.
10: Rodrigo.
9: Bueno, bueno, dime, hermanito.
10: Una rolita ahí, Periquito.
9: ¿Cuál quieres, querido amigo?
10: Amigo mío con Leo Dan.
9: Amigo mío con Leo Dan. Te la vamos a mandar directo porque ya no nos da tiempo para duelito, ¿sale?
10: Órale, órale, Periquito.
9: Órale, y aquí suena.
10: El show del Perico.
9: Eso, carnal. Amigo mío, Leo Dan. Ahí lo tenemos ya. Vamos a buscar, amigo mío, Leo Dan. Sí, señor. Amigo mío, amigo, amigo, amigo mío, Leo Dan. Sí, señor. Vámonos con esto. Es de Leo Dan. Las 12:57.

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6: La una con 6 minutos.
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Sintonía, mi gente. Se abre en este momento la cantina del Perico. Sí, señor. Son 1:07 de la tarde. La 1:07.

0: Galindo López Cupido, por favor.
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0: Bueno,
1: me bebí tu recuerdo.
0: Ay, ay, ay, me lo bebí, mamá. Ya está, papá, ahí la mandamos.
1: Y aquí suena
0: la qué buena.

0: ¡Ay, ay, ay! ¡Bueno!
1: ¡Bueno, Pedrito! ¡Belleza de cantina!
0: ¿Cuál?
1: ¡Belleza de cantina!
0: ¡Belleza de cantina! Ok,
1: Gordito, te quiero pedir un favorcito.
0: Dímelo.
1: Quiero mandarle saludo a un amigo, Alex. Aquí lo cargo.
0: Ok, mándalo, manda el saludo, hermano. Te estamos escuchando.
1: Ahí, salúdamelo, que está recuperándote, Alex.
0: Órale, mi hermano, y aquí suena.
1: ¡Qué buena con el show de Perico!
0: ¡Ay, ay, ay, ay, ay! Son ya la 1:09. 1:09. 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

0: La una de la tarde, 10 minutos. La una de la tarde con 10 minutitos ya. Buenas tardes.
1: Buenas tardes, con una rolita.
0: ¿Cuál quiere usted, fino y querido caballero?
1: ¿De parte de quién? De Vicente Fernández.
0: Ah, esa está chida, carnal. Esa está chida. Órale, sí, pues, mi hermano.
1: Saludos, pues.
0: Saludos, carnal. Y aquí suena.
1: Qué buena, con el show del Perico.
0: ¿De parte de quién? Vicente Fernández.

0: que sí.
1: Ahí está, pues, oiga. Ay, de esas que... 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

0: Ay, ay, ay, Periquito, y arriba Chiapas, que también es pueblo. Oiga, bueno.
1: Buenas tardes, Perico.
0: Dígamelo, hermano, dígamelo.
1: ¿Será que me pueda complacer con una cancioncita?
0: ¿Cuál quieres, carnalito?
1: Contrabando y traición de los Tigres del Norte.
0: Contrabando y traición de los Tigres del Norte. Te la mando, amigo, aquí suena.
1: La qué buena con el show del Perico.
0: Saludos allá para mi compa César Mayo. ¿Qué hiciste, chamaca? Bueno.
2: Bueno, a través del vaso.
0: A través del vaso, sobre, te la mandamos, hermano.
2: Dale.
0: ¿Quién habla?
2: Diego.
0: Dieguillo, y aquí suena.
2: La qué buena.

0: Échale, compa Perico. Bueno.
1: Ay, Periquito.
0: Bueno, bueno.
1: Perico,
0: dime,
1: Perico.
0: Dime, hermano, dime.
1: La chancla, porque le duele al que comió dulce, la chancla.
0: La chancla que yo tiro, no la vuelvo a levantar.
1: Échale, Perico.
0: Y
1: Perico.
0: Aquí suena.
1: ¡Qué buena!
0: Eso.
1: El show del Perico.
0: Ay, ay.

0: ¡Ay, dolor!
1: Bueno, bueno.
2: Hijo, para todo el año.
1: ¿Cómo?
2: Dale, para todo el año.
1: Para todo el año. ¿Quién acá anda ese, hermano?
2: José Alfredo Jiménez.
1: Para todo el año, José Alfredo, sale. Y aquí suena.
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0: Ya son la 1:20, 1:20. 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
13: El arranque de la construcción del puente vehicular sobre el río Carrizal marca el inicio de una transformación urbana sin precedentes para Tabasco, con una inversión histórica de 2.765 millones de pesos. Esta obra no es un parche vial temporal, sino la piedra angular en el plan Villahermosa 2030. Este proyecto de gran envergadura llega para saldar una deuda histórica con la capital, devolviéndole la fachada de vanguardia y dinamismo que el abandono institucional había arrebatado tras décadas de rezago en infraestructura. La conexión estratégica entre el municipio de Centro y Nacajuca, proyectada para concluirse en un plazo de 15 meses, resolverá un colapso vial que asfixiaba la movilidad cotidiana de miles de ciudadanos. Sin embargo, el verdadero valor de este puente radica en su papel como detonador de la modernidad, al integrar de forma eficiente el crecimiento demográfico del otro lado del río con el núcleo urbano actual. Se sientan las bases de una metrópoli competitiva, capaz de atraer inversiones inmobiliarias y comerciales y de proyectar la imagen de un Tabasco próspero hacia el resto del país. Villahermosa 2030 demuestra que la obra pública debe planificarse con visión de futuro y no bajo la inmediatez de los tiempos políticos. Hasta el siguiente comentario.
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14: La 1:24.
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14: La una con 26 minutos.
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0: ¡Ay, ay, ay, papá! Son la 1:27. La 1:27 ya. 99:31, 29:09:33 y 99:31, 42:02:65. La 1:27, damas y caballeros.
1: No se van.
0: ¡Qué bárbaro, qué bárbaro! ¿Qué dice por acá? Saludos, dice, para la licenciada Luisa. Saludos a la licenciada Luisa por allá. ¿De parte de quién? ¿De parte de quién? Esta está buena, fíjense. ¿De parte de quién va? Son la 1:28. 1:28. ¿Cómo no? 99:31, 29:09:33. Buenos días, ¿para cuando quiera el muchacho que maneja el balón? Ok, ahí te dejo mi número, mira, te dejo mi número para que se ponga en contacto conmigo. A ver, ahí estamos, listo, le dejo mi número. Mi música de zapatos no me la puso, ¿cuál es esa? Perico, buen día, mi estimado. Una pregunta, ¿cuánto cobras por un evento? Tenemos una final en Anacleto Carnaval, cuarta sección. Es un evento con causa. Nos gustaría saber cuánto cobras y cuántas horas puedes acompañarnos. Claro, escríbeme WhatsApp, gordo. Ahí está, te estoy mandando mi WhatsAppito para que me escribas. ¿Sale, gordito? Listo. Para que me escribas, gordo, ¿vale? Bueno.
2: Buenas tardes, Periquito. ¿Qué tal? ¿Cómo te la pasaste en la toreada ahí en Jalpa? Yo no pude ir porque acaba de fallecer mi hermana. Ya tiene como 10 días más o menos, un poquito más. Uh-huh. Y pues ya no dan ganas de salir.
0: Claro.
2: Pero gracias a Dios estoy bien. Aquí estoy trabajando aquí en Cunoacán. Estoy tirando revestimiento. Soy Mamalucha.
0: Saludos, Mamalucha.
2: Saludos a todos de la Qué Buena.
0: Saludos, mi hermano. Saluditos.
3: Saludos, Periquito. Saludos. Ahí ponme una cancioncita, la que sea. Estoy crudo. Ahí sí me puedes pasar una micheladita. No pasa, me la deja acá al taller.
0: No seas así. Ay. Saludos, amigos, de tus amigos de parte de Helados Angelito. Ya no quieres pasar los saludos, compadre. Saludos allá para Paletas y Helados Angelito, cómo no. Mis hermanos allá de Paletas y Helados Angelito, un abrazo para todos ellos. Por tu maldito amor de Chente, dice mi pana. Saluditos, son ya la 1:30. 1:30, señores. ¿Seguimos cantineando o qué vamos a hacer, pues? ¿Qué procede? ¿Qué vamos a hacer? ¿Qué dices tú, dulcecita? ¿Le damos o nos bajamos? ¿Qué dices tú, dulcecita?

0: Dios me lo hallé. Bueno.
1: Me sacaron del Tenampa, Perico.
0: Me sacaron del Tenampa. ¿Quién canta esa, mi gordo?
1: Esa, por ahí la reina, creo.
0: Ok, me sacaron del Tenampa. Ok, te la mando, mi gordo, ¿sale?
1: Dale, Periquito.
0: Aquí suena.
1: ¡Qué buena! ¡Con el
0: sabio
1: de Perico!
0: Eso. Vámonos pues, vamos a darle una probadita a mi compa de aquel.

0: y échale perico. Échale, échale, échale, échale, échale, échale.
1: Ah, cuántas veces me han sacado del tenampa. Ya bien borracho y con un nudo en la garganta.
0: Ahí está, ahí está, ahí está, ahí está. 9931-2909-33, 9931-420265. Buenas tardes.
2: Buenas tardes.
0: ¿Tú? ¿Quién habla, hermanito?
2: El gato de paraíso.
0: ¿Qué pasó, mi gatito? Dímelo.
2: Hay una rolita.
0: Ajá.
2: ¿Cómo hacer para olvidarla de José José?
0: ¿Cómo hacer para olvidar? ¡Ay, ay, ay! ¿Cómo hacer para olvidarla, José José?
2: Sale mi perrito.
0: Sale mi hermano, se la mandamos y aquí suena. La qué buena con el show del perico. ¡Vámonos, pues, mijo! ¡Ay, no de esas no, Chelito, de esas no!

0: ¡Ay, ay, ay!
1: ¡Ay, cuánto!
0: Vamos a la pausa, mi gente, regresamos. Ahí quedan picados de Nauyaca. Pausa, regreso, la 1:35.
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15: La 1:38.

0: Ya estamos de regreso, bandita. Ya estamos de regreso. La 1:38 ya. 1:38. Oiga, parece que va a llover, va. Parece que va a llover. El cielo ya se nubló. Saluditos, señoras y señores. 9931-2909-33 y 9931-4202-65. Gracias por acompañarnos. Gracias por estar en sintonía de la frecuencia 89.3 de tu FM. Saluditos, saluditos, saluditos. Ahí vamos, ahí vamos, ahí vamos, ahí vamos, ahí vamos. Buenas tardes.
1: Buenas tardes, Periquito.
0: Querido amigo, ¿cómo estás?
1: Excelente, excelente. ¿Qué? Oye, una rolita por ahí, ¿no?
0: ¿Cuál quieres, papá? ¿Cuál quieres? ¿Cuál quieres?
1: Me pides de Antonio Aguilar.
0: ¿Cuál?
1: Me pides.
0: Me pides de Antonio Aguilar, así se llama.
1: Así es.
0: Me pides, ¿verdad? Me pides Antonio Aguilar. Sobre, la mandamos, amigo. Saludos, mi hermano. Saludos, dice, buen día. ¿Qué dice esto? Ok, ok. ¿Cómo así, hombre? ¿Cómo que no? ¿Cómo que no va a haber? ¿Quién me lo salude? ¿Cómo no? ¿Y yo, pues? ¿Y yo, pues? Oiga, saludos, Peri, cántalo. Saludos a mi hermano Iturbide por allá, amigo y hermano. Bueno.
2: Sí, buenas tardes, Perico.
0: Sí, ¿cómo estás?
2: Aquí estamos, hermano, en la chamba.
0: En la chamba. ¿Quién habla?
2: Antonio.
0: Antonio, ¿qué onda, mi Antonio?
2: Oye, hermanito, buena rolita, ¿no?
0: ¿Cuál quieres, querido amigo?
2: Una de Antonio Aguilar, Caballo de Patas Blancas.
0: Caballo de Patas Blancas. Sale, mi hermano, la mando y aquí suena.
2: La qué buena, con el show del Perico.
0: Bueno.
3: Hola, Periquito, buenas tardes, mi hermano.
0: ¿Qué pasó, Manuelito? A tus órdenes, querido amigo.
3: Ah, una de Juan Gabriel, ya verás, traicionera.
0: Ya verás, ¿así se llama?
3: Sí, lo va a pagar muy caro.
0: Pero ¿cómo se llama, Manuelito? Dame nombre, porque letra no, nombre.
3: Ya verá, traicionera, lo va a pagar muy caro.
0: Ajá. Ya verás, traición. Bueno, ahorita la buscamos, Manuelito.
3: Yo soy bueno por la buena, pero por la mala soy muy malo. Algo así es. Pero
0: ok, si es que con la letra no lo encuentro, mi gordo hermoso, le tengo que poner nombre,
3: no te
0: para buscar.
3: Ponme la vitina.
0: Órale, saludo a mi hermano y aquí suena.
3: Ya, ¡qué buena! Con el show del Perico.
0: Eso, mi hermano. Bueno.
4: Bueno.
0: Sí, buenas tardes.
4: ¿Os puedo poner la rolita de Carro Rojo de los Tigres del Norte?
0: Carro Rojo de los Tigres del Norte, ok. Te la mando, Carro Rojo de los Tigres del Norte, ¿sale?
4: Sí.
0: Y aquí suena.

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0: Vámonos a la pausa, señores. Vámonos a la pausa. Regresamos de volada, de bolón ping-pong. ¿Cómo no? Seguimos. 18 y las 2.
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8: La una, con 45 minutos.
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0: bota y un caballo. Buenas tardes.
1: Hola, Periquito. Buenas tardes.
0: Buenas tardes, amigo.
1: Periquito, la de Dicen que soy mujeriego de Pedro Infante.
0: La de Dicen que soy mujeriego de Pedro Infante. Ok, mi hermano, te la mando, querido amigo, ¿sale?
1: Saludos, saludos, igual, bendiciones a todos.
0: Igualmente, hermano, Dios te bendiga, aquí suena.
1: La que buena, con el show de Perico.
0: Saludos, amigo, vámonos, señores, ya hay hambre. Sí que lo hay, sí que lo hay.
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0: Saluditos, saludos allá al área de seguros, que por allá nos están escuchando, por allá nos están escuchando en el área de seguros. Ok, saludos allá para la Secretaría de Administración y Finanzas. Saluditos, saluditos, un honor, un placer saludarlos. Allá la Secretaría de Administración y Finanzas. ¿Cómo no? Un abrazo.

0: Gracias.
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1: La 1:49, voy a la pausa, vuelvo.
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16: La 1:51.

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1: Que ni me ha...
0: 8 minutos y las... las 2 de la tarde, señores. Ya nos estamos despidiendo. Ya nos estamos yendo, señores. Gracias, gracias, gracias. Las 2 de la tarde, señores. Ya nos estamos despidiendo. Ya nos estamos...

0: 420265. 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Ya nos estamos despidiendo. Buenas tardes, Perico. La canción de Pasteles Verdes, el reloj para mi madre María Nínive, de Jalpa de Méndez, de parte de su hijo Edgar. Gracias, Perico. Aquí suena la qué buena. Buenas tardes.
1: Buenas tardes.
0: ¿Sí?
1: Soy Josefina.
0: Chepina, ¿qué pasó, Josefina?
1: Quiero mi canción de mis zapatos.
0: ¿Cuál?
1: De mis zapatos, la canción.
0: Así se llama, Mis Zapatos.
1: Sí.
0: ¿Quién la canta?
1: Ya se va.
0: ¿Quién la canta, Josefina?
1: No me acuerdo cómo se llama la canción. Sí, se llama
0: Mis Zapatos. Pero ¿quién la cantará, amiguita? ¿Beto Real? No. No.
1: Parece que sí.
0: Oh, dame nombre. A ver, ¿será esta? Espérame, permíteme tantito. Permíteme tantito. ¿Alguna otra, Chepina? Es que esa no, no. Tengo muchas por acá y no sabes cuál quieres.
1: De los Acosta.
0: Uh-huh. ¿Cuál?
1: Y los Acosta.
0: ¿Cuál, Chepina?
1: Póngame lo de la hora, la música de los Brindis, pero ahora que te va.
0: Ok, bueno, Chepina. No sabe Chepina, quiere los Acosta, Brindis, quiere la de los zapatos. ¡Bueno!
2: Despedimos, Periquito, con historia del taxi Ricardo Arjona.
0: La historia del taxi Ricardo Arjona. Ok, te la mandamos, amigo, y aquí suena. Saludos, saludos, mi hermano. La historia de un taxi Ricardo Arjona. Ya nos vamos, señores. Ya nos vamos, gracias. Buenas tardes, buen provecho. Cuídense mucho, pórtese bonito. Pásela bien, Dios me los bendiga. Hasta la próxima, mi gente.
3: Eran las 10 de la noche.
0: Dios los bendiga. Excelente inicio de semana, de mes.
3: Era mi taxi, un
0: hasta la próxima. Volkswagen.

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12: Las 2:04.

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2: 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Llegó La Chacala.
4: Oh, deliciosa.

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3: El arranque de la construcción del puente vehicular sobre el río Carrizal marca el inicio de una transformación urbana sin precedentes para Tabasco. Con una inversión histórica de 2.765 millones de pesos, esta obra no es un parche vial temporal, sino la piedra angular en el plan Villahermosa 2030. Este proyecto de gran envergadura llega para saldar una deuda histórica con la capital, devolviéndole la fachada de vanguardia y dinamismo que el abandono institucional había arrebatado tras décadas de rezago en infraestructura. La conexión estratégica entre el municipio de Centro y Nacajuca, proyectada para concluirse en un plazo de 15 meses, resolverá un colapso vial que asfixiaba la movilidad cotidiana de miles de ciudadanos. Sin embargo, el verdadero valor de este puente radica en su papel como detonador de la modernidad, al integrar de forma eficiente el crecimiento demográfico del otro lado del río con el núcleo urbano actual. Se sientan las bases de una metrópoli competitiva, capaz de atraer inversiones inmobiliarias y comerciales y de proyectar la imagen de un Tabasco próspero hacia el resto del país. Villahermosa 2030 demuestra que la obra pública debe planificarse con visión de futuro y no bajo la inmediatez de los tiempos políticos. Hasta el siguiente comentario.
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7: Las 2 con 11 minutos.
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0: ya no te quiero, ya. Quiero el divorcio, ya. Te quiero en la casa, no te quiero en ningún lado. ¿Qué hiciste? Por lo menos dime, ¿probaste o no probaste el dulce? ¿No probaste el dulce?
1: Nada.
0: Nada, ni hablarte. De embalde tanto choro, tanto rollo, tanta. Nada, cero. Ta que lo mato. De embalde te corrí de la casa, ¿viste? Ay, qué barbaridad con esta criatura del señor. Tenemos a alguien en la línea telefónica. Bueno,
2: en esta. ¿Qué pasó?
0: ¡Ey!
2: ¿Cómo estás?
0: Aquí andamos chambeando, hijo, dime.
2: Ahí está saludándote, ya sabes, como todos los días, pasando lista como la nanina.
0: Eso, perverso. ¿Qué te vamos a poner hoy, hijo?
2: Ponme a Macumba con Rigo Domínguez.
0: Macumba con Rigo Domínguez. Perverso, te la ponemos, mi querido Shanti. Ya está, ¿dónde está Shanti? ¡Suena!
2: La qué buena con la chacala,
0: ¡máscara! ¡Máscara! Thank you, corazón de chocolate. Versa y dice, bueno.
3: Hola, bebé, hermoso, grandote.
0: ¿Qué onda, mi amor? ¿Cómo te lo va?
3: Aquí terminando de coser la ropa, un caldito, pero ya no invito a nadie, chacalita, porque luego me duermo y te molestan.
0: ¿Será?
3: Sí, ya te vas, perico, de la radio, ya saliste de tu programa, ya vete, ¿no?
0: Todavía, mi amor, su turno termina hasta las 3 de la tarde.
3: Ah, bueno. Oye, chacalita, una ranita, muñeca preciosa.
0: ¿Cuál quieres, bebé?
3: Es que no me acordé, se la peleó el perico, pero no me acordé. Una de Juan Gabriel.
0: ¿De Juan Gabriel? ¿Cuál quiere, mi amor?
3: Letra, pero falsante.
0: ¿Farsante de Juan Gabriel?
3: Falsante de Juan Gabriel.
0: ¿Y esa va dedicada para quién?
3: La quiero escuchar nada más.
0: Ok, mi querido gritón.
3: No es necesario dedicársela a nadie, güey.
0: Te ponemos tu farsante, tú no te preocupes, ¿lo oíste?
3: Gracias, muñecota preciosa.
0: Te mandamos un beso grande y bestial. Y hasta donde está mi gritón, suena.
3: Tiempo moca de la calle Cotea, suena la que buena con la Chaki, ala la chacala, máscara y Manuelito Gritón.
0: Máscara, bebé. Ahorita te ponemos tu jugarzante. 2 de la tarde son ya. Con 15 minutos, 99-31-29-09-33, para lo que usted guste, reina y mande. Recuerden seguir nuestra página de Facebook, así se encuentra, la que buena 89.3 Villahermosa. Búsquela y va a encontrar usted, ya anduvieron en Cuernos Chuecos, ahí aparece la entrevista que hizo el buen Topowoski a Edwin Luna, estuvo de rechupete. Dice, y tú como sabes que Mascatruxa, ¿cómo lo sabes? Que son de lo peor tirado con de la calle. Vamos ya al corte, vamos ya a la canción. Vamos al corte de la canción. Ok, ¿quieren por ahí la farsante? Ahorita se la vamos a poner. Tú tranquilo que yo calmante. Es 2 de la tarde, 15 minutos. Vámonos y tenemos llamadita de este lado. Vamos a ver quién es. Meno.
4: Meno, ¿cómo me lo va?
0: ¿Cómo te lo va?
4: Soy Pati.
0: ¿Qué onda, Pati? ¿Qué te vamos a poner?
4: Angelito quiere que le ponga la de Nelson Cancela, se armó la machaca.
0: Ahorita le ponemos su machaca.
4: Está diciendo que no le ha puesto la música.
0: Ahorita se la vamos a poner, tú tranquila que yo calmante, monte, ¿lo oíste?
4: Estoy gritando de incapacidad porque me caí.
0: ¿Y eso?
4: Me caí de escalera, salí volando.
0: ¿Quién sabe qué estabas haciendo, viste? ¿El salto del qué?
4: Estaba arriba del techo.
0: ¿Ah?
4: Pero gracias a Dios estamos bien.
0: Eso es lo bueno. Ahorita le vamos a poner su canción, ¿lo oíste? Pórtate mal. Bueno, ya no te portes mal porque ya te torciste toda ya.
4: Ándale, ahí te va a decir Angelito. Aquí suena la que buena.
5: Aquí suena la que buena con la chacalota.
0: Eso, un besote grande y bestial.
5: ¡Máscara!
0: Eso, ahorita le vamos a poner su canción. Un beso grande y bestial. Y hasta donde están, suena. Ya se fueron, la que buena. Vámonos entonces. Musiquilla, regresamos, no le cambie, no se vaya, máscara.

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6: Las 2 con 21 minutos.
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7: Te hizo la machaca.

0: Me fui.
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0: te da ya, y bien, bebé, vístese. Es 2 de la tarde, son ya con 25 minutos. Bueno.
1: Y buenas, Chachi, buenas tardes.
0: ¿Qué onda, hijo? Buenas tardes.
1: Excelente inicio de semana y de mes, mami.
0: Gracias, hijo. ¿Qué onda? ¿Qué podemos hacer por ti?
1: Si puedes, una rolita ahí, digo.
0: ¿Qué rolita quiere, hijo?
1: La de Juan Gabriel esta noche.
0: Acabo de pasar ahorita a Juan Gabriel Farsante.
1: Ah, sí, es cierto. Bueno, Joan Sebastián.
0: ¿Joan Sebastián con cuál, hijo?
1: 25 rosas.
0: 25 rosas, sobres. Ahorita te la pongo, Chucho.
1: Te queremos.
0: Thank you. Le mandamos un beso grande y vestir a los dos. Pórtense mal, cuídense bien, niéguelo todo y hasta donde están. ¡Suena!
1: El fichero con la chacala. ¡Máscara!
0: ¡Máscara! 25 rosas, dice. Que te van a regalar 25 rosas, dice. No sé si 25 rosas o te van a dar 25 rosones. Bueno.
2: ¿Qué onda, chacolita?
0: ¿Qué hiciste?
2: Aquí estoy escuchándote, nada, que estaba comiendo. Me ganaron.
0: Ya vi.
2: Nada, saluditos para todas y para todos. Ya saben, aquí está Marte.
0: ¿A quién?
2: Saludos para ti, para mi ya, para la Abby, para el Periquito, para Mojarrita y para el Foto también.
0: Para todos.
2: Una canción, la del Amor Soñado del Grupo Firme.
0: Amor soñado.
2: Del Grupo Firme.
0: Perverso. Ahorita te la vamos a poner, ¿oíste?
2: Okay. Sí.
0: Sale corazón de chocolate, pórtate mal, hasta donde está mi mar se suena.
2: La que buena con la que checa la máscara.
0: ¡Máscara! Gracias. Será muy temprano para empezar a comprar cosas de Navidad, ¿no? Ay, ¿quién todavía no ha quitado ni el arbolito el año pasado? Dice tu tío acá, dice, ve. Ay, no, qué horror contigo, de ver. Acá mi compadre que ya está pensando en la Navidad. Cálmate, por favor, Osh. Ya va a empezar a comprar los pavos, dice. Ay, qué horror contigo. Dice, gracias, bebé, gracias. I love you. I love you. 2 de la tarde, 28 minutos. Vámonos entonces. Amor soñado, bebé. Ya la tenemos lista, peinada de rayo en medio. ¿Eh? 25 rosas y amor soñado. Cálmate, ¿viste cómo eres? ¿Viste cómo eres? Que si enseguida le va a poner primero la de tu entenado, Chuchito. Y es que enseguida diga, ay, es que mi entenado. Dice, ya está, pues. Vámonos entonces, cortecillo, ¿verdad? O la música. Bueno, vamos a la música, regresamos, no le cambio, no se vaya el lunes, no queremos nada. Aquí suena.

0: Qué bonito, gracias. Es bonito recordar cuando hay cosas hermosas que recordar. Ojalá que mis canciones les traigan bonitos recuerdos. Pero afortunadamente, no tenemos que vivir solamente de los recuerdos. Hay cosas actuales. Ustedes hacen que sucedan cosas hermosas con mis canciones. Yo nada más las escribo, ustedes deciden qué pasa con ellas.
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21: Las 2 con 36 minutos.
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0: Saludos a nuestro amigo Mario Quintero, los Tucanes de Tijuana. Fuerte abrazo, Dios me lo bendiga.
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9: Las 2 con 41 minutos.
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0: Tenemos hambre, tenemos... Ayer, ¿sabes qué?
1: Falta de confianza.
0: Falta de confianza, ya todo lo baboseó, el dulce de coco. Y así ya no quiero, ya, lo chupó el diablo. Lo chupó la diabla, ya no quiero. 2 de la tarde, son ya con 42 minutos. Ayer comí, me acordé de ti, porque comimos pollo Kentucky. Ya me voy a echar el gol, me lo van a cobrar, pero comimos de ese pollo. Pues sí, a ese estilo es, ¿viste? Tenemos... Notita de voz, ¿qué es lo que quiere Chanti? ¿Qué quiere Chanti? A ver, súbele ahí, ve. Algo quiere la Chanti.
2: A ese que no ha quitado la ruta de Navidad, dile que le ponga un hilo, que lo tape ahí para que no se vea. Y que ya cuando llegue Navidad de este año, que nada más le quite el forro y que le ponga las luces.
0: A lo mejor ya trae las luces puestas, ya trae todo. ¿Qué sabes tú? ¿Viste cómo eres? ¿Viste cómo eres? Hay gente... ¿Cuánto? Yo lo más tardado que es el 2 de febrero que me he tardado en quitar el arbolito. ¿Usted hasta cuándo ha tardado en quitar el arbolito de Navidad? Chismenos, pero díganos la verdad. Si no quiere que digamos nombre, también dígalo. No hay problema, nada más porque somos rechimosísimos. 2 de la tarde, son ya 43 minutos. 2:43. Nada más me marcaron y colgaron. ¿Qué hiciste, pues? ¿Ya vieron cómo son? ¿Juegan con nuestros sentimientos? ¡Qué horror a la cantinflora! ¿Viste? ¡Ay, no! ¡Qué horror! ¡Qué feo! ¡Qué feo que estés así! Turiría reclamándome por el estado que puse hace rato. Porque puse que el 20 de noviembre es el día de la marcha. ¿Qué sabes tú, hijo? Ya sal del closet. Ya sal del closet. Dice... Oye, gracias. Me dieron el número. Yo soy amante de las alitas. No voy a decir el lugar porque ahí sí me lo van a cobrar. Pero me dieron el número de un lugar que vende unas alitas, igual Ricky's Cookies, y también también así tienen ahí su salsómetro, y tienen su menú así riquísimo de 10, 15, 20, las piezas que... Oye, sí, si pido unas alitas, un chis... ¡Ay! Cállate los ojos, contrólate. No, mejor no, al rato. Uy, ya se me hizo agua la boca. Vámonos entonces, mejor con música. 2 de la tarde, 44 minutos. 2:44, tenemos de prioridad, no tenemos de prioridad. Ya se acabaron las de prioridad. Ahorita les vamos a poner algo sabroso. 99-31-29-09-33 para todo aquello que usted guste, reine y mande. El calor ayer estuvo chido, pero ya la lloviznita anoche. Ya tu tía acababa de 3 tandas a la vez de ropa. Ya las acababa yo de tender. Ya estaba yo acomodándome así en la cama. Y dije, lo que se seca, me voy a echar un coyotito. Cuando llega mi hijo y me dice, mamá, que está tronando muy feo. Hija, tu tía ni viene. ¿Y cómo se levantó de la cama? Voy a acomodarla toda para meterla, que no vaya a hacer que me ganara la lluvia. A terminándola estaba yo de acomodarla. Ahora sí que vale la redundancia ahí adentro. Cuando ¡zas! Se deja llegar todo el trancazo de agua. Yo dije, ajá, chacalas 1, el agua 0. Vámonos entonces, musiquilla sabrosa, rica, suculenta, deliciosa. 2 de la tarde, 45 minutos. 99-31-29-09-33. 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
7: Las 2 con 50 minutos.
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Me gusta, bebé. Me gusta. Usted también aproveche de una vez porque va a estar de rechupete. No lo hemos puesto en nuestro, en nuestro, ¿cómo se llama? No lo hemos puesto acá en nuestro muro. Acá lo vamos a poner igual porque somos resalamerísima. Ahorita lo vamos a buscar. Aquí la tenemos, ya lo andamos siguiendo. Ahí está listo y peinado de raya en medio. Ahorita lo vamos a compartir, que llegaron estos martes de despensa. Cállate los ojos. Vámonos a ir nosotros con más musiquilla. Gracias, mi amor. Ahorita te vamos a poner, que quieren algo de Bronco, dice. Ahorita te ponemos algo de Bronco, bebé, que ya tiene sus botas y todo. Ahorita te ponemos algo de Bronco. De Bronco, digan que no. Todo mundo al que recuerda siempre, ¿a quién es? A López Parza, ¿verdad? Guapo, don ese así grandote. Mejor conocido ahora como un chacalón. Dame dos para llevar y uno para comer aquí. Un saludo grande y bestial. ¿Qué hiciste, abusadora? ¿Qué hiciste? ¿Cómo te lo va? Es el milagro de la naturaleza. ¿Qué seria sale en tu foto? Mana, ¿por qué tan seria? ¿Qué te hicieron? Sonríe, sonríe. Vámonos entonces con musiquilla sabrosa. 9931-2909-33. 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
3: El arranque de la construcción del puente vehicular sobre el río Carrizal marca el inicio de una transformación urbana sin precedentes para Tabasco. Con una inversión histórica de 2.765 millones de pesos, esta obra no es un parche vial temporal, sino la piedra angular en el plan Villahermosa 2030. Este proyecto de gran envergadura llega para saldar una deuda histórica con la capital, devolviéndole la fachada de vanguardia y dinamismo que el abandono institucional le había arrebatado tras décadas de rezago en infraestructura. La conexión estratégica entre el municipio de Centro y Nacajuca, proyectada para concluirse en un plazo de 15 meses, resolverá un colapso vial que asfixiaba la movilidad cotidiana de miles de ciudadanos. Sin embargo, el verdadero valor de este puente radica en su papel como detonador de la modernidad, al integrar de forma eficiente el crecimiento demográfico del otro lado del río con el núcleo urbano actual. Se sientan las bases de una metrópoli competitiva, capaz de atraer inversiones inmobiliarias y comerciales y de proyectar la imagen de un Tabasco próspero hacia el resto del país. Villahermosa 2030 demuestra que la obra pública debe planificarse con visión de futuro y no bajo la inmediatez de los tiempos políticos. Hasta el siguiente comentario.
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9: Felicidades, ya entramos en tu mes, en tu mes del orgullo, tu mes del Pride. ¿Y ese cuál es, no?
10: Pride,
9: sí. Sí. Ay. Dice. Qué bonito. Ándale, gracias, el corte generado de todo el supergrupo. Ay, ay, ay. Oye, ya vienen los respectivos pasteles, ahí vamos a ver qué hacemos. Dice, tenemos notita de voz, a ver qué ver si dice, súbele un ratito ya porque no traigo el monitor. Chis, ¿qué dice?
11: Majestad Topola, buenas tardes. Qué gustazo saludarte. Dios te bendiga. Y a tu madrecita, a tu criatura. Aquí tu fiel radioescucha. Ya estoy pendiente. Si me pudieran complacer con una melodía para hoy, Lunesito. Me complacieran con la canción Llegó el bombón o Llegó tu marido o Quique Morales. Medio naranja. Bendiciones, mi popola, bendiciones. Y aquí suena Máscara.
9: Gracias, bebé Luz. Un beso. Quién sabe dónde anda, viste. Buenas tardes, Máscara. Saludos para ti, para Marce, para todos los radioescuchas. Soy Laura Bastar. Una quiere la canción de Búsquela de Ángeles de Charlie. Dice saludos a mi bebé Ana Laura que anda en la trabajación en Cancún. Bueno. Aquí suena la que buena. Bueno.
12: Bueno.
9: Sí.
12: Soy Josefina.
9: ¿Qué fue, Josefina?
12: Nada, agarrarnos fresco porque como que quiere llover.
9: ¿Verdad que sí? Está sí. Fresco. ¿Sientes este fresco?
12: Sí, aquí estoy sentada en la puerta.
9: Ajá. Ajá. Sí. ¿Quién era de Macumba? Sí, cierto. Pidieron la de Macumba. ¿Qué onda, bebé? ¿Qué te vamos a poner, Josefina?
12: La música que te presumo.
9: ¿La de Te Presumo? Uh-huh. Ay, ay, ay. ¿Y esa dedicada para quién, Josefina?
12: Para nadie.
9: ¿Para ti nada más?
12: Sí, yo lo quiero escuchar.
9: Es que eres egoísta, ¿viste?
12: Aquí no puedo mandar a nadie.
9: No sé, a lo mejor algún galán por ahí. Nada, cero. ¿No hay?
12: No.
9: ¿Qué? Sí, ay, no, es que lo esconde. ¿Viste cómo eres?
12: ¿A dónde lo voy a esconder?
9: No sé, yo no sé dónde lo puedas esconder. ¿Por qué me preguntas
12: no,
9: a mí?
12: No, no quiero escuchar esa canción.
9: No.
12: No me lo quiero escuchar.
9: Bueno, pues, ahorita te la vamos a poner.
12: Me gusta esa canción.
9: Ahorita te la vamos a poner, Josefina, ¿lo viste?
12: Ok.
9: Ándale, ya está donde está. ¡Suena!
12: La que buena.
9: Eso, bebé. ¿Eh? ¿Ah?
13: No,
9: le
13: voy a Felipe Calderón.
9: ¿Quién sabe, Josefina? ¿Tenemos a alguien más? Dice.
14: Chaque, chacala. Chacala. ¿Qué?
3: Chacala, ¿cómo estás?
14: Ese Rubencito.
15: Y si te chacalita, máscara. Oye, ponme la de inocente, pobre amigo.
16: Y ese hombre que te quiere y que se enamoró de ti.
14: Qué bueno que es mecánico. Ah.
15: Ándale, para que la cante ahorita a todo pulmón.
14: Inocente, pobre amigo.
15: Un becho. ¡Mua! Y aquí suena la que buena con Chacala, máscara.
14: Ahorita te la vamos a poner, pero donde no nos mande el audio donde estás cantando, ya vas a ver, oíste. Vámonos con música, regresamos, son ya las 3 de la tarde, 23 minutos. Aquí suena la que buena.

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1: Te estás muriendo y no de amor. La carita que tiene Topowoski. Tiene una cara, lo está matando la gripita. No está muriéndose de amor para que no empiecen con el chisme ni nada por el estilo. Manito, tengo que vacunar a mi perroski. Hoy le toca su primera vacunada de mi gordo. Todavía no conoce la calle. No sé qué va a pasar. Si en la calle, en la casa se aloca, ¿qué va a pasar el día que mi gordo conozca la calle? No sé qué va a pasar, pero lo vamos a averiguar. ¿Será que le guste? ¿Tú crees? Horror a la cantinflora, no sé. Ya la vamos a averiguar. Va a ser igual que su madre, o sea que yo. Ponme la música de Gerardo Coronel. No se dice, dice. Aquí suena la Qué Buena. Ahorita. Acá tenemos una notita de voz. Notita de voz de Freddy Guzmán que dice.
2: Che pelota, buenas tardes. Oye, te mando un besote. Oye, ponme una canción ahí. ¿Cómo que se llama? Ya se me olvidó. Amor Imposible de los Acosta. Oye, mando un saludo allá a Humberto Rojas, Juan Guzmán, a toda la banda de Boquerón, a Lilio López. Y te mando un besote. Y aquí suena la Qué Buena. Con la Chacalota.
1: Con la Chacalota. Ahorita te vamos a poner tu canción. Te mandamos un bechononón. Ah, claro que sí, corazón de pocholate, ¿viste? Gracias. I love you. I love you. De los Acosta, ¿escuchaste? ¿Viste? No me acuerdo. Vamos otra vez.
2: Chacalota, buenas tardes. Oye, te mando un besote. Oye, ponme una canción ahí. ¿Cómo que se llama? Ya se me olvidó. Amor Imposible de los Acosta.
1: Así, Amor Imposible de los Acosta. Sí, cierto. Ya, cálmate ya. Ahí está. Ahorita te la ponemos. Tranquilo que yo. Calmantes Monte. Ya nos vamos porque no tarde. Ya habla Turidiana para decirme que qué milagro que me quedé hasta tarde. Entonces, para que no me extrañe, ya nos vamos a ir. Le mandamos besos grandes y bestiales. ¿Lo oyeron? Muchas gracias. I love you, tu chiquihuau. Ya no estoy. Ya me fui. Arras.
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3: El arranque de la construcción del puente vehicular sobre el río Carrizal marca el inicio de una transformación urbana sin precedentes para Tabasco. Con una inversión histórica de 2.765 millones de pesos, esta obra no es un parche vial temporal, sino la piedra angular en el plan Villahermosa 2030. Este proyecto de gran envergadura llega para saldar una deuda histórica con la capital, devolviéndole la fachada de vanguardia y dinamismo que el abandono institucional le había arrebatado tras décadas de rezago en infraestructura. La conexión estratégica entre el municipio de Centro y Nacajuca, proyectada para concluirse en un plazo de 15 meses, resolverá un colapso vial que asfixiaba la movilidad cotidiana de miles de ciudadanos. Sin embargo, el verdadero valor de este puente radica en su papel como detonador de la modernidad, al integrar de forma eficiente el crecimiento demográfico del otro lado del río con el núcleo urbano actual. Se sientan las bases de una metrópoli competitiva, capaz de atraer inversiones inmobiliarias y comerciales y de proyectar la imagen de un Tabasco próspero hacia el resto del país. Villahermosa 2030 demuestra que la obra pública debe planificarse con visión de futuro y no bajo la inmediatez de los tiempos políticos. Hasta el siguiente comentario.
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7: Las 4 con 18 minutos.
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7: Arranque de la construcción del puente vehicular sobre el río Carrizal marca el inicio de una transformación urbana sin precedentes para Tabasco. Con una inversión histórica de 2.765 millones de pesos, esta obra no es un parche vial temporal, sino la piedra angular en el plan Villahermosa 2030. Este proyecto de gran envergadura llega para saldar una deuda histórica con la capital, devolviéndole la fachada de vanguardia y dinamismo que el abandono institucional le había arrebatado tras décadas de rezago en infraestructura. La conexión estratégica entre el municipio de Centro y Nacajuca, proyectada para concluirse en un plazo de 15 meses, resolverá un colapso vial que asfixiaba la movilidad cotidiana de miles de ciudadanos. Sin embargo, el verdadero valor de este puente radica en su papel como detonador de la modernidad, al integrar de forma eficiente el crecimiento demográfico del otro lado del río con el núcleo urbano actual. Se sientan las bases de una metrópoli competitiva, capaz de atraer inversiones inmobiliarias y comerciales y de proyectar la imagen de un Tabasco próspero hacia el resto del país. Villahermosa 2030 demuestra que la obra pública debe planificarse con visión de futuro y no bajo la inmediatez de los tiempos políticos. Hasta el siguiente comentario.
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8: Las 5:17.
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9: Las 5 con 26 minutos.
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7: Las 5 con 33 minutos.
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